clase de confianza que queremos en una relación? ¿Es eso? ¿O quizá hacerlo significa sacrificar un espacio personal? Mira, no es un debate sencillo, me queda claro, y creo que depende del punto de vista de cada quien. Es por eso que hoy te quiero conocer y saber tu opinión. ¿Crees que le debes contar todo a tu pareja? Y si es así, ¿por qué? Cuéntamelo, platícamelo a través del TechPack de la aplicación de iHeartRadio. Ese micrófono blanco sobre un circulito rojo, ese es nuestro TechPack. Oye, recuerda siempre guardarme en tu memoria de iHeartRadio para que cada vez que abras la aplicación, escuches Amor 92.5. Y también a través de iHeartRadio. Yo soy José Cortés. Quédate que yo te quiero contar qué es lo que yo pienso acerca de decirle todo a nuestra pareja.

No está sola, canta Gloria Trevi aquí en Amor 92.5, solo música romántica y también a través de iHeartRadio. Yo soy José Cortés y, ¿sabes? Hoy hablamos acerca de eso que quizá le contamos o quizá no le contamos a nuestra pareja y yo te quiero compartir mi perspectiva. ¿Sabes? Hoy hablamos de todo eso que quizá debemos contarle a la pareja. Y es que yo pienso verdaderamente que cada cabeza es un mundo y cada persona tiene su propia perspectiva. Quizá algo que para mí no es importante, para mi pareja lo es. Quizá no se trata de contar todo, pero lo que yo creo es que sí se tiene que incluir a la pareja en nuestra vida, en nuestro mundo, en lo que pensamos. No sé, se trata de involucrarnos. Pero en esa idea de que cada cabeza es un mundo, también es cierto que muchos quizá necesitamos a veces un espacio para asimilar las cosas y entender lo que vivimos día a día. Y quizá en ese momento vale decir, creo que necesito un espacio para mí. Aunque claro, también está el otro lado, aquello que quizá guardamos y que puede lastimar a nuestra pareja. Y mira, yo creo que cuando la confianza es la base de todo, no se trata de lo que guardamos o no, sino de crear ese sentido de respeto y entender que cuando el amor es verdadero, nosotros cuidamos a nuestra pareja y nuestra pareja nos cuida a nosotros. Y entonces, sabes que puedes quizá guardar algunas cosas siempre y cuando no lastimen. Pero sobre todo, tratar de ser siempre directo y claro con lo que quieres decir. Yo te pregunto, ¿crees que le debes contar todo a tu pareja? Cuéntamelo, platícamelo a través del Talkback de la aplicación de iHeartRadio y quédate conmigo aquí en Amor 92.5, solo música romántica y también a través de iHeartRadio. Yo soy José Cortés, no te vayas, quédate, que esta tarde leemos juntos todos tus comentarios.

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6 de la tarde con 30 minutos, estás en Amor 92.5, solo música romántica, y también a través de iHeartRadio. Yo soy José Cortés, y ¿sabes? Hoy hablamos acerca de si debemos o no contarle todo a nuestra pareja. Y ¿sabes? Como siempre, yo quiero agradecerte cada historia, cada comentario que me haces llegar a través también de mis redes sociales, en Facebook, en Instagram, en X, me encuentras como José Cortés en Amor, y yo siempre estoy aquí para platicar contigo. Y es que tengo una opinión muy interesante de mi querida Paola Guadarrama y te la quiero compartir. Dice así: yo creo que sí, es importante mantener cierta individualidad dentro de una relación, porque al final seguimos siendo personas con pensamientos, espacios y emociones propias. Pienso que una pareja sana no debería hacerte sentir que pierdes tu libertad o que ya no puedes tener cosas solo para ti. Pero también creo que cuando estás con alguien, lo que decides contar y lo que decides callar puede afectar a la otra persona, y ahí es donde entra el cuidado hacia tu pareja, porque no se trata solamente de pensar en uno mismo, sino también en cómo nuestras acciones o silencios pueden hacer sentir al otro. El equilibrio está en eso, respetar lo individual, pero querer compartirlo con el otro. Me encanta cómo lo dices, mi queridísima Paola. Es que yo creo que sí, el equilibrio está en querer compartir nuestro mundo con los demás, siempre y cuando cuidemos ese mundo y sepamos cómo respetarlo. Oye, gracias por estar conmigo aquí en Amor 92.5, solo música romántica, y también a través de iHeartRadio. Yo soy José Cortés, no te vayas, quédate, que hoy hablamos de compartir con la pareja un poco o un mucho de lo que somos.

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Incapacitada canta Diana Vanoni. Ya son las 6:49 PM. Aquí en Amor 92.5, solo música romántica. Y también a través de iHeartRadio. Yo soy José Cortés y sabes, hoy hablamos de si debemos o no contarle todo a nuestra pareja. Mira, yo creo que no existe una verdad absoluta que nos diga que debemos o no. Lo que sí es indispensable, creo yo, es entender que una relación siempre debería hacernos sentir tranquilidad, confianza, seguridad, porque más allá de cuánto se cuenta o de cuánto se guarda, lo importante es que exista respeto, comunicación y la certeza de que estamos con alguien que cuida nuestro corazón. Amar a alguien también implica aprender a construir un lugar seguro para dos corazones, un lugar donde podamos ser nosotros, donde exista libertad, pero también consideración hacia la otra persona. Porque cuando una relación es sana, no se siente como una obligación, ni como vigilancia, ni como miedo. Se siente como estar en el lugar correcto, con alguien que nos da paz y con quien podemos compartir un poquito o quizá mucho de lo que somos. Oye, gracias por estar conmigo aquí en Amor 92.5, solo música romántica, y también a través de iHeartRadio. Yo soy José Cortés. No quiero que te vayas, quédate conmigo, que ya viene la hora de Luis Miguel. Y como siempre, yo quiero ser tu cómplice, porque el buzón ya está abierto.

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6: 7:03 p.m, el momento perfecto para que tú y yo abramos juntos el buzón de la hora de Luis Miguel. Yo soy José Cortés y te doy la bienvenida a esta la hora más romántica. Esta hora en la que yo quiero que seas honesto con el corazón. ¿Sabes? Hay historias que aunque nosotros quisiéramos que funcionaran, que fueran tan especiales como siempre lo soñamos, simplemente no es así. Hay momentos en los que el amor no basta para vivir una gran historia de amor. Esta tarde es para atrevernos a decir, lo nuestro no está funcionando. Esta tarde te invito a dedicar una canción de Luis Miguel a esa persona con la que esa historia de amor no funciona. Quiero que dediques una canción. Hazlo a través del talkback de la aplicación de iHeartRadio. Ese micrófono blanco sobre un circulito rojo, ese es nuestro talkback. Oye, recuerda siempre guardarme en tu memoria de iHeartRadio para que cada vez que abras la aplicación, escuches Amor 92.5.
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6: Y también a través de iHeartRadio. Yo soy José Cortés. No te vayas, quédate, que tú y yo dedicamos el corazón porque el buzón ya está abierto. ¡Sí!

como yo te amé en esta, la hora más romántica, la hora de Luis Miguel. Aquí en Amor 92.5, solo música romántica. Y también a través de iHeart Radio. Yo soy José Cortés, feliz de ser tu cómplice, feliz de entregar el corazón a tu lado. Y es que, ¿sabes? Yo tengo un mensaje muy especial. Recuerda que tú también puedes enviarme un mensaje a través del TalkBack de la aplicación de iHeart Radio. Ese micrófono blanco sobre un circulito rojo, ese es nuestro TalkBack. Y ahora sí, mi querida Brenda Flores tiene un mensaje que dedicar. Dice lo siguiente: José, a veces uno se aferra muchísimo a una historia, aunque en el fondo ya sabe que las cosas no están funcionando. Y creo que lo más difícil no es dejar de amar, sino aceptar que quizá el amor por sí solo no siempre alcanza para salvar una relación. Aún así, me quedo con lo bonito y con todo lo que aprendimos juntos. Dedícale una canción a Gabriel, que pese a todo, no dejo de amarlo. Mi querida Brenda, efectivamente, hay ocasiones en las que quizá el amor no lo es todo. Quizá el amor es solo el pretexto para vivir grandes historias. Y cuando eso no ocurre, a veces hay que aprender a decir adiós. Te mando un abrazo grande, quédate conmigo en esta hora de Luis Miguel, aquí en Amor 92.5, solo música romántica, y también a través de iHeart Radio. Yo soy José Cortés, no te vayas, quédate, que el buzón sigue abierto y tú y yo dedicamos el corazón entero.

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7 de la tarde con 28 minutos, estás en la hora de Luis Miguel, aquí en Amor 92.5, solo música romántica, y también a través de iHeartRadio. Yo soy José Cortés, y ¿sabes? Esta hora es para dedicar lo que llevas en el corazón, para entregar el corazón entero, y por supuesto esta hora es para ti, y yo tengo dos mensajes que te quiero compartir. El primero de ellos es para mi queridísima Araceli, que me pide que le mande un saludo grande, y con quien pude platicar el día de ayer. Mi queridísima Araceli, gracias siempre por escucharme. Yo soy muy fan de todos ustedes que siempre me comparten lo que sienten y lo que quieren dedicar. Y por supuesto, el segundo mensaje que te quiero compartir es de mi querido Ricardo. Mi querido Ricardo Lupo, que todas las noches también está aquí presente y tiene un mensaje muy especial. Te lo quiero compartir. Dice así: solo para que le hagas saber a mi dama de hierro que siempre, siempre estaré a su lado, sin importar los malos momentos, y que a pesar de la situación actual, yo nunca dejaré de amarla porque es el amor de mi vida. Mi querido Ricardo, esta hora es para eso, para decirle a esa persona lo que sientes, para que esa persona sepa que en tu corazón hay un lugar muy especial para ella. Gracias siempre por estar conmigo en esta hora de Luis Miguel, aquí en Amor 92.5, solo música romántica, y también a través de iHeartRadio. Yo soy José Cortés, no te vayas, quédate, que el buzón sigue abierto, y tú y yo entregamos todos los latidos del corazón.

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7:42, estás en la hora de Luis Miguel, aquí en Amor 92.5, solo música romántica, y también a través de iHeartRadio. Yo soy José Cortés, y oye, a mí me encanta ser tu cómplice. Recuerda que también puedes enviarme un mensaje a través de mis redes sociales, en Facebook, en Instagram, en X, me encuentras como José Cortés en Amor, y yo siempre estoy aquí para platicar contigo. Y es que tengo un mensaje muy especial de mi querida Rebeca Molina. Te lo leo y lo platicamos juntos porque me llegó al corazón. Dice así: José, hay historias que uno imaginaba eternas y terminan rompiéndose poquito a poco. Y sí, duelen muchísimo. Duele darte cuenta de que ya no eres feliz al lado de esa persona, aunque todavía exista cariño. Pero también creo que el amor sano a veces significa saber cuándo quedarse y cuándo dejar ir. Hoy regálame una canción de Luis Miguel a mí. Por supuesto que sí, mi querida Rebeca. Y es que, ¿sabes? Bien dicen que a veces el más grande acto de amor es aprender a soltar. Por amor hacia la otra persona, pero también por amor a nosotros mismos. Aprender a sanar, porque ese amor que está por construir una historia increíble sigue esperándonos allá afuera. Te abrazo desde aquí, gracias por estar conmigo en esta hora de Luis Miguel, aquí en Amor 92.5, solo música romántica, y también a través de iHeartRadio. Yo soy José Cortés, no te vayas, quédate, que te quiero compartir un poema para esa persona con quien esa historia no funcionó.

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7:55 PM, estás en la hora de Luis Miguel, aquí en Amor 92.5, solo música romántica, y también a través de iHeartRadio. Yo soy José Cortés, y sabes, hay historias que no funcionan. Yo lo sé, y definitivamente, hoy quiero que nos atrevamos a dedicar un poema. Es que qué bien lo dijo el poeta Mario Benedetti cuando dijo: hay muchas formas de despedirse, dando la mano, dando la espalda, nombrando fechas, con voz de olvido, pensando en nunca, moviendo un ramo ya deshojado por suerte a veces. Queda un abrazo, dos utopías, medio consuelo, una confianza que sobrevive, y entonces triste el adiós dice que ojalá vuelvas. Este adiós que te guardo está madurando con los días, exprimo nuestra vivencia y no la dejo quedarse en el pasado. No puedo avanzar contigo porque te deseo a cada instante, y desear lo que no se puede tener es como escribir sin que nadie te lea. Eso seguro que lo entiendes. Te quiero, pero no deseo luchar contra el destino. Disfrutaré de vez en cuando de tu recuerdo, que seguirá alterándome. Y es que cada historia de amor que termina, esa historia en la que quizá algo no funciona, también se queda en el corazón. Oye, gracias siempre por estar conmigo en esta hora de Luis Miguel, aquí en Amor 92.5, solo música romántica, y también a través de iHeartRadio. Yo soy José Cortés y tenemos una cita muy especial el día de mañana.

mañana, desde las 2 de la tarde y hasta las 8 de la noche. Por ahora, solo me queda recordarte que entregues el corazón, porque toda declaración de amor es urgente.

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2: Tula de plástico y para envasar, un frasco de vidrio con tapa hermética.
3: Y esto me encanta, Nat. Una ventaja más de esta tecnología doméstica es que solo toma 30 minutos hacer la crema de cacahuate y en cambio se conserva por mucho tiempo. Su caducidad es de un año.
2: Pues manos a la obra. Para empezar, molemos los cacahuates en el procesador de alimentos hasta formar una pasta. Es importante que lo hagamos en intervalos cortos y al mismo tiempo ir reduciendo la velocidad mientras se va moliendo. Ya que tengamos la pasta de cacahuate y sin apagar el procesador, agregamos el piloncillo y la vainilla.
3: Mientras integramos todo muy bien, quiero comentarles que la crema de cacahuate es rica en proteína vegetal, tiene grasas saludables y mucha fibra.
2: Volviendo a la receta, hemos seguido mezclando en el procesador. Continuamos hasta obtener una crema suave y homogénea.
3: Ojo, si queda muy seca, podemos agregar media cucharadita de aceite vegetal. Se va agregando poco a poco en el procesador para que se incorpore correctamente.
2: Ahora, a envasar. Con ayuda de la espátula, vertemos la crema de cacahuate en el frasco de vidrio y lo etiquetamos con la fecha de elaboración y caducidad.
3: Esto es primordial para que luego no estemos comiendo algo ya caducado que nos pueda hacer daño. Finalmente, recuerda que hay que mantenerla en refrigeración.
2: Además, toma en cuenta que si con el tiempo percibes un aroma rancio, debes desecharla de inmediato, independientemente de la fecha de caducidad.
3: Da ese paso hacia un consumo informado e inteligente y anímate a elaborar esta tecnología doméstica.
2: No olviden que pueden ver más procedimientos de diferentes tecnologías en el canal de YouTube Profeco TV.
3: ¡Hasta la próxima!
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1: Las emociones nos mueven. 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Obsérvalos, pero no te enredes en ellos. 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Tú eres un explorador y ellos son brújulas y guías.
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1: ¿Qué te parece si mejor no vas en contra de la realidad? Mejor respóndele. Cuando sufres es porque estás resistiéndote a lo que está pasando. Cuando vas en contra de la realidad, también vas en contra de ti mismo, del curso natural de la vida. Estás poniendo tu energía en el lugar equivocado y eso te provoca sufrimiento. No vayas en contra de la realidad. Simplemente respóndele. Confía en tu capacidad de adaptarte y crear algo diferente que mejore lo que ya está. Confía en ti y en lo que llega, que será una nueva oportunidad de aprendizaje.
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1: Enamórate de tu hijo. Enamórate de sus ganas de estar contigo. Enamórate de su necesidad por tus brazos. Enamórate de su forma de expresarse. Enamórate de las cosas que piensa. Enamórate de su obsesión por esa playera, esa pijama, ese vestido. Enamórate de su amor por los dinosaurios, por los carritos, por las muñecas. Enamórate de cada parte de su cuerpo. Observa sus pies, sus manos, sus ojos. Conócelos bien. Enamórate de su olor. Enamórate de cuidarle sus miedos. Enamórate de sus alegrías para que sepas cómo sorprenderlo. Enamórate de su forma de ver el mundo. Enamórate de los recuerdos que estás creando en él. Enamórate de cómo suena la palabra mamá con su voz. Conócelo bien y disfrútalo.
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1: Nunca nos vamos a sentir así de fuertes como nos sentimos en este momento. Nunca más vas a sentir lo que sientes ahora. ¿Y qué tal si son miedos? Pues sí, nunca más vas a sentir estos miedos, en especial ni estas ilusiones, ni estos sueños. Simplemente porque nunca más vas a ser quien eres en este preciso momento. Cuando la mente se va para el mañana y el recuerdo se va para el ayer, dejas de estar aquí, disfrutando tu presente. Así que vive el momento, porque lo único que tienes en realidad es este mismo instante.
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0: momento para saludarles y agradecerles por todo el apoyo y el cariño que me dan.
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1: ¿Bueno?
2: Sí, sí, Talía, ¿hablas tú?
1: Sí, ¿quién habla?
2: Eric, ¿cómo estás?
1: Bien, ¿y tú?
2: Oye, pues hoy hay una función muy buena. Quería ver si querías ir al cine.
1: ¿Ahorita?
2: Pues, es a las 8.
1: Es que me da pena.
2: ¿Pero por qué?
1: Pues porque hace mucho no te veo.
2: Yo tampoco, pero vamos, ¿no?
1: No sé, déjame ver.
2: ¿Qué tienes que ver?
1: Tengo que ver, pedir permiso.
2: ¿Y a quién pídele permiso?
1: Es que ahorita no está mi mamá.
2: Entonces, ¿me hablas o te hablo al rato?
1: No, háblame al rato.
2: Okay.

0: que mejor audio sería para mí.
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0: Enrique Iglesias y os quiero mandar un fuerte abrazo y nos vemos dentro muy poco. Bye.
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2: Arriba, arriba, corazones. ¿Cómo estamos? 6:01 a.m. Yo feliz, ya sabes, contenta, dichosa de acompañarte aquí en Amor 92.5. Solo música romántica. Soy Azucena Linas, gracias y por llevarme a bordo, y ya sabes, no solo de tu corazón, sino también por iHeartRadio, nuestra manera digital. Jueves 14 de mayo, ahí vamos avanzando, y es momento de, sí, de decir gracias. Gracias Dios, Universo, Constelaciones, Galaxia, gracias a quien tú quieras por este nuevo despertar. Tenemos oportunidad de cambiar las cosas, todo depende de ti. De aquí para adelante, nada de pretextos, todo positivo. Aquí en Amor 92.5.
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2: Y ya sabes que me lleva cerquita, ahí en tu celular, a través de iHeartRadio. No olvides ponerme en tus memorias para tener acceso directo a música, saber de eventos, participar por regalos, muchos, y la compañía. Esa es garantizada, 10 de 10. Soy Azucena Linas. Muy feliz de acompañarte en esta mañana, de ganarle al gallo, ya saben, nosotros ganando como siempre. Iniciamos con RBD.

David Bisbal, y vivir así es morir de amor. Aquí en Amor 92.5, solo música romántica. Son las 6:09 y ya sabes que para mí una dicha que me dejes acompañarte a través de iHeartRadio, nuestra manera digital. Soy Azucena Linas. Buenos días, corazones. Ya activas, activos, hombre, nosotros avanzando en esta semanita. Yo lo sé, pellizcando ya el fin. Te entiendo. Oigan, vamos a hablar de, ay, cosas de muy adultos premium. Cada logro es el resultado de esfuerzo, de perseverancia, de mirar al mañana con la ilusión de lograr ese algo. ¿Te acuerdas cuando decías algún día, así como de, ay, visualizabas el día de mañana, el futuro, no sé? Sé que hay muchas cosas aún pendientes, sí, o sea, es poco a poco, paso a pasito, pero ya saboreaste ciertos logros y vas por más, eso que ni qué. Y de esto trata nuestra nota mental, que dice así: visualizo mi éxito con emoción, sintiendo como si ya estuviera sucediendo, y cada día recibo oportunidades que me conducen a mi destino con amor. Va de nuevo. Visualizo mi éxito con emoción, sintiendo como si ya estuviera sucediendo, y cada día recibo oportunidades que me conducen a mi destino con amor. Ya lo sabes, yo te comparto la nota mental, róbala, es tuya, pero sobre todo, ponla en práctica. Ya la encuentras en mi Facebook, estoy como Azucena Linas, en amor. Son las 6:10 aquí en Amor 92.5, solo música romántica, y para mí una dicha acompañarte a través de iHeartRadio, nuestra manera digital. Ay, cantemos con Shakira. ¿Activas? ¿Activos? Apúrense, que no se les haga tarde.

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3: 6 de la mañana con 17 minutos. Momento de consentirles, sí, porque ya andan activas, activos. 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

¡Ay, qué canción de Kaya Lana! Solo aquí en Amor 92.5, solo música romántica. Soy Azucena Linas, gracias. Y a ti que me permites acompañarte a través de iHeartRadio, nuestra manera digital. ¿A dónde vamos? A donde quieras, porque ya estamos arañando el fin de semana, yo lo sé. Oigan, les voy a contar algo. Resulta, ya saben que ya tenemos, pues ya a la vuelta de la esquina, esta pasión futbolera 2026. ¿Y qué creen? Híjole, el tercer jersey de la selección mexicana fue integrado oficialmente al archivo de Adidas en Alemania. No, es una cosa maravillosa. No es solo la camiseta, es que se convirtió en la primera pieza artesanal de una federación de fútbol en entrar a este archivo histórico. ¿Y qué creen? Ya saben, orgullo mexicano, porque detrás de cada bordado, porque el logo está bordado, están Petra y Catalina, artesanas de la Sierra Norte de Puebla, quienes llevaron el talento mexicano hasta uno de los espacios más importantes del deporte mundial. No, bueno, qué cosa más hermosa. Y es que México hizo historia y fue bordada a mano. Pues sí, esta playera, este tercer jersey que presentaron, está bordado a mano. Deberían ver la belleza. No, es una cosa increíble que además, pues, nos hace orgullosos. Nos hace decir, oye, este es mi México. Ellas son mis compatriotas. Qué bonito que sigamos haciendo historia. Y ahora en el 2026 con esta pasión futbolera. Estás en Amor 92.5, solo música romántica. Y ya sabes que te sigo acompañando a través de iHeartRadio. Soy Azucena Linas, cantando, gozando contigo, y Alejandra Guzmán. 6 de la mañana con 32 minutos.

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Lo prometo, dice Moenia. Son las 6 de la mañana con 45 minutos. Aquí en Amor 92.5, solo música romántica. Gracias, sí, a ti que me permites acompañarte a través de iHeartRadio, nuestra manera digital. Soy Azucena Linas. Ay, ganando como siempre, sí, porque despertamos. Tenemos posibilidades. Y te voy a decir algo. Somos bien valientes. Qué valientes somos todos los que seguimos intentando, aunque a veces no tengamos fuerzas. Los que nos levantamos con el corazón cansado, pero con ganas de no rendirnos. Los que sentimos profundo. Los que nos rompemos y aún así seguimos. Valientes, los que sanan en silencio. Los que aprenden a soltar. Y los que se eligen, aunque duela. Porque no es fácil. Pero aquí estamos, haciendo lo mejor que podemos con lo que tenemos. Y es que, ay, la vida laboral no siempre es el trabajo soñado, pero sí es el lugar donde aprendemos a resistir, adaptarnos y a descubrir de qué estamos hechos. En ocasiones, con jefes complicados, sueldos que se van antes de llegar y días eternos, uno empieza a entender que trabajar no es solo ganar dinero, también es ganar experiencia, paciencia y carácter. Te mando abrazo con toda el alma, porque sí, esa vida laboral a veces no es fácil, pero mira, ahí vamos, se tiene que lograr. Estás en Amor 92.5, solo música romántica. Y ya sabes que yo feliz cantando, bailando, te acompaño a través de iHeartRadio, nuestra manera digital. Soy Azucena Linas, aquí en Amor 92.5, solo música romántica. 6 de la mañana con 48 minutos. Bailemos con Jens.

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1: Seis de la mañana con 55 minutos.

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1: 7:00 a.m. en puntito. Soy Azucena Linas. Y si tú lo permites, estoy contigo hasta las 12:00 p.m. aquí en Amor 92.5. Solo música romántica. Gracias por llevarme cerquita a través de iHeartRadio, nuestra manera digital. Ya sabes, momento sí de agradecer. Gracias Dios, universo, constelaciones, galaxia. Gracias a quien tú quieras por esta nueva oportunidad para hacer cosas diferentes, cosas sumadoras, positivas. El cambio depende de ti, ¿eh? De aquí para adelante, nada de queja, puro enfoque, todo en felicidad, a trabajar en ello. Gracias a ti que me llevas cerquita a través de iHeartRadio, porque, ¿qué creen? Sí, en un ratito festejamos, es día de cumpleaños. Entonces, si tienes alguna felicitación, mándala, te escuchamos a través de iHeartRadio. En Facebook estoy como Azucena Linas, en Amor. Ahí está la publicación, también deja su felicitación y encantada. A las 7:09 cantamos las mañanitas, ¿te parece? Sí, para que esos cumpleañeros inicien con todo amor, aquí en Amor 92.5.
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1: No lo olvides, manda notita de audio con tu felicitación o en Facebook escríbeme para que 7:09 cantemos las mañanitas. Estamos iniciando hora musical. Esto es de José José.
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7 de la mañana con 8 minutos. Y nosotros cantando con Morat, Tu cárcel. Solo aquí en Amor 92.5, solo música romántica. Soy Azucena Linas, dichosa, feliz porque me llevas a bordo. Y no solo de tu corazón, sino también por iHeartRadio, nuestra manera digital, donde puedes mandar notita de audio. Oigan, momento de los cumpleañeros. A ver, ya muevan a Daniel, ya muevan a Pati Ayala Iris, muevan también por ahí a Ariana Montalvo Murias, también ya así despacito a Griselda García Alvarado, porque esto es para ustedes.

0: Y así empezamos con las felicitaciones de hoy porque tenemos muchas.
1: Hola, su bonito día. Hoy quiero felicitar a mi mami que es su cumpleaños, Pati Ayala. Le mando un abrazo. Saludos a todos. Bye.
0: Pati Ayala, felicidades. ¿Por acá quién está?
2: Hola, su buenos días. Mi nombre es Moni. Me encantaría que felicitaras, por favor, a mi hijo Daniel, que el día de hoy cumple 14 años. Que celebre su día, que lo festeje mucho, lo amamos y esperamos que pase un gran cumpleaños. Gracias a su bonito día.
0: Felicidades también a Dani. Y por acá tengo más felicitaciones. Me escriben para felicitar a 25 años, oye, de Griselda García Alvarado. Dice por acá, de parte de sus papás, Juanito y Maribel, 25 años. Que dan gracias a Dios por la maravillosa hija que les dio. Excelente hermana, hija y un ser lleno de nobleza. ¡Qué bonito! Y también felicitamos a mi querida Iris Ariana Montalvo Murias, que hoy cumple 45 años, y su mami Patty Murias le manda su felicitación. Sigue siendo su pequeña. A todos ustedes y a todos los que cumplen años este 14 de mayo, felicidades, que sea un día maravilloso, productivo, ya les saben, pónganle vida a los años, que así es mejor, festejando a lo grande, por favor, me dicen, para organizarme con los pasteles, porfis, que sea un día increíble, que todo lo bonito les llegue y permanezca. Estás en Amor 92.5, solo música romántica. Soy Azucena Linas, dichosa de acompañarte aquí en Amor 92.5 y por iHeartRadio. Nuestra manera digital. 7 de la mañana con 11 minutos. Esto es de Jesse y Joy.

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2: 7 de la mañana con 22 minutos. Momento de consentirles. Ay, vamos a escaparnos, sí. ¿Quieres ir a Tepetongo? Yo sí quiero. Tengo pase doble para ir a tepetonguear todo el año. Sí, ¿quieres participar? Ya sabes, entra a la aplicación de iHeartRadio, busca Amor 92.5, solo música romántica. 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Tu respuesta con tus datos completos para que si eres ganador o ganadora, la producción se ponga en contacto contigo. 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

música romántica. Soy Azucena Linas, dichosa, sí, muy feliz por acompañarte a través de iHeartRadio, nuestra manera digital. No olvides ponerme en tus memorias para tener acceso directo a música, a saber de eventos, participar por los regalitos, porque ya sabes que tenemos muchos, y a la compañía. 10 de 10, no sé, ¿tú qué dices? Yo digo que sí, 10 de 10, ¿no? Ay, qué bonito tener la dicha de hablar de una estabilidad económica. Por lo menos, pues, tener tu sustento, ¿no? Ya contar con el dinero que se requiere día a día. Y te voy a decir algo. Tu trabajo va a llenar gran parte de tu vida. Y la única manera de estar realmente satisfecha, satisfecho, es hacer lo que creas que es un gran trabajo. Y la única manera de hacer un gran trabajo es amar lo que haces. ¿Sí? Espero que tú tengas la dicha de despertar, de arreglarte, no sé, tu mañana, ya sabes, tu rutina, e ir al trabajo dichoso, dichosa, feliz, contenta de llegar al lugar que te está dando los ingresos que día a día, pues, se tienen que pagar. Que no sea un trabajo, que la veas como la manera de progresar, de hacer algo. Así es que, amiga, date cuenta. Estás en Amor 92.5, solo música romántica. Y yo feliz te sigo acompañando a través de iHeartRadio, nuestra manera digital. Encuéntrame en Facebook como Azucena Linas en Amor. Esto es de María José. 7 de la mañana con 32 minutos.

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para que seas feliz, dice Ricardo Montaner. 7:48 a.m. Aquí en Amor 92.5, solo música romántica. Buenos días, corazones. Gracias por llevarme a bordo, y no solo de tu corazón, sino también por iHeartRadio, nuestra manera digital. Soy Azucena Linas, dichosa de estar con ustedes. ¿Cómo va pintando esta mañanita, este jueves? ¿Para dónde vamos? Que si a la oficina, al negocio, no sé, estamos checando, no, cosas con los peques, no. Los peques descansaron, entonces andas checando por ahí cositas de casa, vas en el transporte público, tú eres de los conductores de aplicación. Muchísimas gracias por llevarme a bordo, por dejarme estar ahí a tu ladito. Y es momento de regalarnos esos segundos, esos... ay, esa respiración profunda que el cuerpo y el alma requieren. Sí, a veces es muy necesario recordarle al cuerpo, recordarle al alma que debe de estar tranquila. Y con ello, pues vamos a hacer esta respiración para hacer nuestra afirmación del día. Y te doy chance de un estiramiento también, ¿por qué no? Así es que inhala. Exhala. Profundo el asunto, porque sí, es jueves y se requiere. Y nuestra afirmación dice así: gracias, universo, porque mi trabajo me conecta con personas que respetan mi presencia, valoran mi energía y multiplican mis ingresos. Va de nuevo. Gracias, universo, porque mi trabajo conecta con personas que respetan mi presencia, valoran mi energía y multiplican mis ingresos. Hecho está. Recuerda que la mente es poderosa. Hay que hablarle firme, contundentemente, para traer todo eso bonito y también para agradecer, ¿por qué no? Estás en Amor 92.5, solo música romántica, y yo te sigo acompañando a través de iHeartRadio, nuestra manera digital. Soy Azucena Linas, cantando contigo, dedicando también. Esto es TBC, de Leonel García. 7:51 a.m. Maneja con cuidado.

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5: 8:02. Buenos días, corazones. ¿Cómo estamos? Soy Azucena Linas, acompañándote aquí en Amor 92.5, solo música romántica, a través de iHeartRadio, nuestra manera digital. No olvides que ahí también está el micrófono rojo, que es el talkback, para que mandes notita de audio. Cuéntame tu historia. Ay, Perla nos comparte que actualmente maneja un negocio familiar con ayuda de su pareja, lo que le ha dado la oportunidad de trabajar en home office durante 3 años, obviamente para una empresa. Hace unos días le ofrecieron subir de puesto en el corporativo, por lo que debe mudarse. El puesto que le ofrecen ha sido su sueño durante años, pero el negocio ha sido un esfuerzo. Aquí en Amor 92.5 queremos escucharte a través de iHeartRadio. ¿Tú qué dices? Ay, ¿en algún momento te ha pasado algo similar? Manda notita de audio a través de iHeartRadio. En Facebook me buscas como Azucena Linas en Amor. 8:03. Iniciando Hora Musical.

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La mala era yo. Uy, qué bonito. Yuridia y Cani García. 8:08 a.m. Aquí en Amor 92.5, solo música romántica. Soy Azucena Linas. ¿Cómo estamos, corazones? Gracias por llevarme a bordo. Y no solo de tu corazón, sino también por iHeartRadio, la manera digital, donde también puedes mandar notita de audio, porque nos encanta escucharles, nos encanta saber qué dice el público. En el Cuéntame tu Historia, Perla nos cuenta que actualmente maneja un negocio familiar con ayuda de su pareja, lo que le ha dado la oportunidad de trabajar en home office durante 3 años para una empresa. Hace unos días le ofrecieron subir de puesto en el corporativo, por lo que debe mudarse. El puesto que le ofrecen, Dios santo, ha sido su sueño. Sí, durante años ha buscado ese puesto, pero el negocio ha sido un esfuerzo que ya está generando frutos. ¿Qué debe hacer? Pregunta Perla. ¿Cómo manejar la situación con su pareja? Ay, Dios, dice por acá mi querido Álvaro Mary. Perla, yo creo que primero que nada, como pareja, sí tendrías que platicar con, pues obviamente con esa persona, hacerle saber lo que te están ofreciendo, y yo creo que esa persona va a entender, porque es tu sueño, es algo por lo que has luchado, por lo que en algún momento, pues sí, estudiaste y has trabajado. Entonces sí deberías platicarle y ver a qué solución pueden llegar juntos. Primero que nada, la comunicación, Mary dice. Okay, Mary, me gusta esa parte de la comunicación. No sé qué dice el público. Me gustaría escucharles. Ya saben, manden notita de audio. Te escuchamos a través de iHeartRadio. En Facebook estoy como Azucena Linas. En Amor está la publicación y puedes escribir. Yo encantada te leo. 8:10 a.m. Aquí en Amor 92.5, solo música romántica. Gracias, sí, por hacer una mañana increíble con quien estés, donde estés, pero que me dejes estar contigo.

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4: 8:20 a.m. Momento de consentirles. 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

querido hijo mío, de Diana Vanoni. 8 de la mañana con 27 minutos. En Amor 92.5, solo música romántica. Soy Azucena Linas. Buenos días, corazones. ¿Qué andan haciendo? Activándose. Muchísimas gracias por dejar que te acompañe a través de iHeartRadio, nuestra manera digital. Te recuerdo que ahí está el micrófono rojo, que es el talkback para que mandes notita de audio. ¿Qué dice el público? Porque andamos en el cuéntame tu historia. Perla actualmente maneja un negocio familiar con ayuda de su pareja, lo que le ha dado oportunidad de trabajar en home office durante 3 años para una empresa. Hace unos días le ofrecieron subir de puesto en el corporativo, por lo que debe mudarse. El puesto que le ofrecen ha sido su sueño durante años, pero el negocio ha sido un esfuerzo que ya está generando frutos. No sabe qué hacer. Pregunta, sinceramente, o sea, ¿qué debo hacer? ¿Cómo manejar la situación con la pareja? Dice por acá mi querido Daniel López Acevedo. Perla, habla con tu pareja sobre el tema de las oportunidades, ya que no se dan dos veces. Aprovecha esta oportunidad, créeme que será un gran triunfo en tu vida. En ocasiones, los cambios son excelentes para algo mucho mejor. También dice por acá mi querida Mari. Perla, yo sí te pido que seas muy paciente, que seas consciente de que tu pareja se ha fletado contigo en el negocio. Es importante determinar, híjole, si vale la pena el hecho de, pues, mover tu rutina, mover la vida que ya tienes por ese sueño que sí, yo sé que es algo que tanto anhelas, pero pues también determina el hecho de lo que tienes actualmente. Ay, Mari, esa respuesta sí la sentí, hasta a mí me dolió. Sí está complicado porque al final, pues es un negocio que Perla comenta que ha manejado con su pareja, un negocio familiar al final, pero que ha manejado con él, ¿no? Y hoy se está dando cuenta de que ya están dando frutos ese esfuerzo. Entonces, es algo por lo que sí está dudando, sí está pensando Perla. ¿Y ustedes qué dicen? ¿En algún momento te has visto como en esta situación? ¿Tú qué harías? ¿Tú qué dices? Manda notita de audio. Te queremos escuchar a través de iHeartRadio. En Facebook estoy como Azucena Linas, en Amor. Está la publicación, escribes y yo encantada te leo. 8 de la mañana con 30 minutos. Aquí en Amor 92.5, solo música romántica. Te dejo cantando, recordando, disfrutando, claro, en algún lugar.

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8:47. Ay, amor. Ay, de Flans, nosotros cantando, ya le sabes. Aquí en Amor 92.5, solo música romántica, con sentimiento. No me pidan otra cosa, ¿va? Ya sabes que yo te acompaño a través de iHeartRadio, nuestra manera digital. Ahí también puedes mandar notita de audio a través del micrófono rojo que es el Talkback. Soy Azucena Linas, en el Cuéntame tu Historia. Perla actualmente maneja un negocio familiar con ayuda de su pareja, lo que le ha dado la oportunidad de trabajar en home office durante 3 años para una empresa. Hace unos días le ofrecieron subir de puesto en el corporativo, por lo que debe mudarse. El puesto que le ofrecen ha sido su sueño durante años, pero... ahí viene el pero. El negocio ha sido un esfuerzo que ya está generando frutos. ¿Qué debe hacer? ¿Cómo manejar la situación con su pareja? Híjole. Y bueno, ustedes sí coinciden mucho con la parte de la comunicación. Sí, o sea, la comunicación debe de ser fundamental, pero Perlita, con todo el respeto, con todo el amor, creo que sí estás olvidando algo. Creo que sí debes validar que tu pareja se ha esforzado contigo y checar con él si de verdad quiere seguir con el negocio, ¿no? O sea, tú comentas que es familiar. Entonces, pues yo no sé en esa parte cómo lo hayan planteado. Al decir familiar, pues obviamente él como tu pareja te está ayudando, pero en este caso, sí determinar si él va a seguir con el negocio o quién se va a encargar, porque tú al decir que te vas a mudar, pues obviamente es porque ya estás determinando que sí quieres tomar el riesgo, ¿no? De irte al corporativo. También otro punto importante, yo creo que es checar cómo vas a manejar la situación de la relación. Yo creo que como que te enfocaste sí en el trabajo, pero ¿y luego? ¿No has comentado si él se muda o será una relación a distancia? Yo creo que son puntos muy importantes, porque al final ya tienes a tu pareja. Y sí, el sueño de cumplir ese puesto, el sueño de llegar a ese lugar por lo que has luchado, obviamente, pues sí, no lo vas a dejar ir. Me queda claro, ¿no? Y también por aquí Dani decía, no lo dejes ir porque esta oportunidad es de las pocas veces que se presentan. Pero sí es importante validar primero, pues esos puntitos que te acabo de decir, con todo el amor, con todo el respeto que tú nos tienes, pues también nosotros te hacemos este tipo de comentarios. Esperamos que todo vaya de maravilla, que todo esté increíble y que todo pues marche en pro de ese sueño que ahora se está presentando. Dice Eleazar Artiles, la comunicación entre la pareja es primordial ante cualquier situación que se presente. ¿Y escuchaste, Perlita? Te mandamos un abrazo con toda el alma. Gracias a quienes escriben a través de Facebook. Estoy como Azucena Linas en Amor. También a quienes mandan notita de audio a través de iHeartRadio. Y gracias a ti, Perla, por abrirnos tu corazón, por darnos la confianza. Y te deseamos todo el éxito. Espero que cuando andes por allá, ¿te acuerdas de nosotros? Llévanos por ahí, iHeartRadio, y nos cuentas, ya ando por acá, se logró. Nos gustaría escuchar eso de ti. Soy Azucena Linas, aquí en Amor 92.5, solo música romántica. 8:51.

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0: Si Luis Miguel nos deja, yo les doy los buenos días. Aquí en Amor 92.5, solo música romántica. Son las 9:02 a.m. Gracias por hacerme partícipe de tu día. ¿Con quién estás? Yo me uno a ustedes a través de iHeartRadio, nuestra manera digital. Soy Azucena Linas, dichosa, feliz, contenta de acompañarles aquí en Amor 92.5, solo música romántica. Oye, ¿ya agradeciste? Sí, es un nuevo despertar, una nueva oportunidad. Tienes chance de aquí para adelante, el cambio depende de ti. Así es que gracias Dios, universo, constelaciones, galaxia, gracias a quien tú quieras por esta nueva oportunidad de hacer cosas sumadoras, positivas, en pro de la felicidad, de la tranquilidad y de que el camino sí sea diferente. Aquí en Amor 92.5.
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0: A través de iHeartRadio. Ya sabes que te acompaño

9 de la mañana con 9 minutos, escuchando a Luis Miguel, solo aquí, en Amor 92.5, solo música romántica. Soy Azucena Linas, qué fortuna la mía, muchísimas gracias por darme la oportunidad de acompañarte a través de iHeartRadio, nuestra manera digital. Ya sabes, ahí también puedes encontrar el micrófono rojo, que es el talkback para que mandes notitas de audio. Me encanta saber de ti. Ay, sí, porque, híjole, somos valientes. Tengo que recordártelo. Somos valientes. Y es que, qué valientes somos todos los que seguimos intentando. Aunque a veces no tengamos fuerzas. Los que nos levantamos con el corazón cansado, pero con ganas de no rendirnos. Los que sentimos profundo, los que nos rompemos. Y aún así, claro que seguimos. Valientes los que sanan en silencio, los que aprenden a soltar y los que se eligen aunque duela. Porque no es fácil, no. Pero aquí estamos, haciendo lo mejor que podemos con lo que tenemos. Híjole. Y de ello viene, pues, la vida laboral, que no siempre es el trabajo soñado, pero sí el lugar donde aprendemos a resistir, adaptarnos y a descubrir de qué estamos hechos. En muchas ocasiones te has topado con jefes complicados, sueldos que se van antes de llegar y días eternos. Uno empieza a entender que trabajar no es solo ganar dinero, también es ganar experiencia, paciencia y carácter, que se agradece porque obviamente los gastos ahí están, esos no se van, esos no esperan. Pero tener una vida laboral, pues no siempre es algo soñado. Te mando un abrazo. A ti que de repente sientes pesadez, a ti que de repente dices, Azu, ay, otra vez. De verdad te mando ese abrazo con toda el alma, porque las cosas mejorarán. Claro, tienen que mejorar. Estás en Amor 92.5, solo música romántica, y yo te sigo acompañando a través de iHeartRadio, nuestra manera digital. 9 de la mañana con 11 minutos. Soy Azucena Linas y te dejo cantando con Laura Pausini.

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1: Ruleta rusa de Kenia Oz. Son las 9 de la mañana con 30 minutos. Aquí en Amor 92.5, solo música romántica. Qué bonita vibra, qué ritmo. Ya sabes que yo feliz te acompaño a través de iHeartRadio, nuestra manera digital. Soy Azucena Linas, dichosa, feliz, contenta. ¿Tú cómo te encuentras? ¿Cómo va pintando la mañana? ¿Te parece si nos damos esos segunditos, sí, para darle, ay, la respiración profunda a nuestro cuerpo, a nuestra alma, alimentar con esa respiración profunda? Y si quieres, un estiramiento, ¿por qué no? ¿Te parece? Ok. Así es que, inhala. Exhala. ¡Qué rico! Y con esto hacemos nuestra afirmación del día, que dice así: gracias, universo, porque mi trabajo me conecta con personas que respetan mi presencia, valoran mi energía y multiplican mis ingresos. Va de nuevo. Gracias, universo, porque mi trabajo me conecta con personas que respetan mi presencia, valoran mi energía

y multiplican mis ingresos. Hecho está. Ya sabes que la mente es poderosa. Hay que hablarle contundentemente, sí, con firmeza, y más para seguir atrayendo cosas bonitas, cosas sumadoras. Solo aquí, en Amor 92.5, solo música romántica. ¿Cómo estamos? Son las 9:32 a.m. y yo te sigo acompañando a través de iHeartRadio, nuestra manera digital. Ay, gracias por llevarme cerquita. Soy Azucena Linas. Te dejo con Ricky Martin.

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9:46. Amor del bueno, sí, dice Rayleigh. Lo queremos. Aquí, a través de iHeartRadio, nuestra manera digital. En Amor 92.5, solo música romántica. Yo te acompaño en esta mañana increíble. Es jueves, arañando el fin de semana. Soy Azucena Linas, feliz y contenta. Y sí, yo también araño el fin de semana con ustedes. Somos adultos premium, ya lo sabes. Y tengo que recordarte que cada logro es el resultado de esfuerzo, de perseverancia, de mirar cada mañana con esa ilusión y decir, oye, lo voy a lograr. Porque si te acuerdas cuando en algún momento dijiste, oye, eso lo tengo que lograr, eso tengo que tenerlo, aquello debo de estar ahí, ¿no? Pero ¿qué crees? Que también sé que hay muchas cosas aún pendientes. O sea, no hemos llegado hasta esa meta. Pero vas a saborearte esos ciertos logros, vas a saborearte ese momento de decir, estoy aquí, vas muy bien, y de eso trata nuestra nota mental que dice así: visualizo mi éxito con emoción, sintiendo como si ya estuviera sucediendo, y cada día recibo oportunidades que me conducen a mi destino con amor. Va de nuevo: visualizo mi éxito con emoción, sintiendo como si ya estuviera sucediendo, y cada día recibo oportunidades que me conducen a mi destino con amor. Recuerda que la nota mental te la comparto, es tuya, róbala, pero sobre todo, ponla en práctica. Ya la encuentras en mi Facebook, estoy como Azucena Linas, en amor. Gracias por permitir que sea tu compañía a través de iHeartRadio, nuestra manera digital. Estás en Amor 92.5, solo música romántica. 9:48. Y yo te dejo con Gloria Trevi.

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2: Nueve de la mañana con 52 minutos. Oye, vamos a cantar, porque te sabes esta.
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1: Esto es Amor 95.3, solo música romántica. Pues a lo largo de toda su carrera la hemos visto reinventarse una y otra vez, siempre en busca de tiempos mejores, enamorada, invencible e icónica. Ella es Yuri y hoy junto con ella vamos a escuchar y hacer catarsis con un disco maravilloso. Señora, este es un homenaje a esas voces femeninas, portavoces de tantas emociones intensas, del dolor, de la traición, la resiliencia y la dignidad tras una ruptura amorosa. Así que, pues si me ayudan, ¿qué les parece si le damos un fuerte aplauso y la más cordial bienvenida a Yuri?
2: Gracias, Rocío, qué hermosas. Muchas gracias, feliz de estar en Amor. Una estación que siempre nos apoya a nosotras las mujeres y sobre todo a los ochenteros, a los chochenteros. Pero felices de estar aquí, felices de compartir con estas mujeres, contigo, Rocío, una vez más en este nuevo bebé, este nuevo proyecto que le tengo tanta fe y tanto cariño. Y que bueno, a lo largo de esta entrevista les iré contando toda la historia de Señora, ¿ok?
1: Así es, y la canción que abre justamente este disco es Qué ganas de no verte nunca más.
2: Asomecha, así diré. Directito, ay, vámonos.
1: Oye, es que lo dices bien, chochenteras, toda la banda, pero qué década más prodigiosa.
2: Totalmente.
1: ¿Cuántas canciones?
2: No, pues imagínate, y hasta la fecha siguen. Así y hasta es. La fecha, en este momento, estoy viendo algunas artistas que están regresando a esa época a cantar. Yo hace 2 años empecé con Icónica, que son estas canciones ochenteras, noventeras, esa época tan increíble, Rocío, a donde el romanticismo, los cantantes españoles, las giras, tantos y tantos artistas que venían, no nada más de España, sino de otros lugares, a triunfar a México, siempre el domingo, que era un programa súper icónico, ¿verdad? Y ahora ver que las nuevas generaciones están haciendo canciones de los ochentas, que artistas importantísimas como Laura Pausini, por ejemplo, muchos de sus shows son canciones de los ochentas, noventas, porque ella siempre se caracterizaba por cantar sus puros éxitos, así como yo, así tal cual. Laura Pausini tiene tantas canciones en su haber que no tenía necesidad de cantar canciones de otras personas, más sin embargo, como está de moda, pues hay que subirse al tren lo que está de moda. Entonces esta mujer, pues ahora que yo la sigo y que es amiguita mía, hizo todo su show con canciones de Ana Torroja y de muchos otros artistas ochenteros y noventeros. Entonces, quiere decir que no estamos tan mal.
1: Me encanta la idea. Y esta canción de Qué ganas de no verte nunca más, pues la recuerdo yo en voz de Valeria Lynch.
2: Exactamente.
1: 1984.
2: Y de ahí 1986 la cantó Lupita D'Alessio. Bueno. Fue la que la hizo a nivel nacional mucho más fuerte todavía, porque bueno, Valeria Lynch es argentina. ella ha tenido una carrera espectacular, pero la que realmente explotó aquí en México fue doña Lupita D'Alessio, la maestra de maestras.
1: Oye, Yuri, pero es una letra difícil, sí, fuerte, sí, pero también vocalmente hablando se requería una voz, una presencia
2: hermosa,
1: ¿no? Como la de Yuri.
2: Gracias,
1: pues, apenas, ¿no? O sea, es una canción que le habla al amor, pero me refiero a haber recorrido la vida, la historia, necesitas tener experiencias para tener la fortaleza de decir qué ganas de no verte, sí, nunca más.
2: Sí, por supuesto. Yo creo que las intérpretes en algunos momentos somos buenas actrices porque cantamos canciones que no hemos vivido. Hay otras veces que nos escriben las canciones por lo que hemos vivido. En este caso, qué ganas de no verte nunca más. Yo creo que todas hemos vivido ese momento de decirle al hombre qué ganas de no verte nunca más. Mira, a él, ahora sí que me quiere más que tú. Él me aprecia, él me adora. Tú ahí me tenías botada. O sea, ¿cuántas mujeres no hemos vivido eso? Todas, la mayoría. Entonces, claro, al interpretar esta canción también para mí era un reto, Rocío. Porque al tener dos grandes maestras, Valeria Lynch y Lupita D'Alessio, que son mujeres que han marcado huella en la música, que son tremendas intérpretes, y que yo vengo atrás de ellas unos añitos atrás, ¿verdad? Entonces, sí era para mí, era un reto hacer esta canción, porque es a nivel interpretativo. Pues tengo dos maestras, nunca voy a hacerlo igual que ellas. Como yo le he dicho, este disco no es para que mi versión digan la versión de Yuri es la mejor, cero,
1: sí,
2: cero.
1: Lo estamos diciendo,
2: cero. Ay, qué hermosa.
1: Yo no.
2: Ay, qué hermosa, pero no lo hice con esa intención y Dios lo sabe. Yo lo hice con la intención de homenajearlas, porque ellas han sido mis maestras, definitivamente. Y no me estoy haciendo la adolescente, ¿por qué no? O sea, yo tengo 62 años, aunque usted no lo crea.
1: ¡Wow!
2: Soy la única babosa que digo mi edad.
1: Hermosa, oye, qué orgullo.
2: Gracias, mi amor. Pero sí, definitivamente ya tienen un poquito más de edad que yo, entonces ya tenían camino andado, pero más sin embargo, pues era un reto para mí. Y en vez vocal, también es una canción que no está fácil de cantar, cansa bastante porque estás arriba, arriba, arriba, arriba. Y sobre todo a mi marido le doy gracias porque él me decía, cántalas en un tono donde se luzca tu voz. Porque nosotras las artistas, quiero que sepan, mujeres preciosas, y tú, Rocío, que cuando cantamos alguna canción, las bajamos de tono para que nos quede más a gusto, pero ya no sale igual. Porque es como si yo cantara, qué ganas de no verte nunca más, qué ganas de no verte nunca
1: más. Sí, suena lindísimo, pero hay mucho más.
2: Pero no
1: más.
2: Te para el pelo.
1: Claro, claro.
2: En cambio, si digo, qué ganas de no verte nunca más, qué ganas de... no, espérate.
1: Wow.
2: ¿Entiendes? Ya la cosa cambia, porque la tonalidad es alta, porque le metes fuerza, porque ahí está la interpretación, ahí está la actuación.
1: Me también. Pusiste chinita. A ver, ve, Yuri.
2: Sí, ya,
1: ¿sí o no?
2: Ay, sí, es cierto, los pelitos parados.
1: Es que qué cosa más hermosa tener a Yuri aquí al lado, y de verdad, esa voz que nos sigue sorprendiendo.
2: Ay,
1: tanto,
2: gracias, sí,
1: Yuri, gracias. De verdad, en este disco, yo no me quiero adelantar, pero cuando escuché la canción de Señora, que lo quiero decir ahorita,
2: es otra también.
1: En serio, llegué a la lágrima así en la cabina.
2: Wow.
1: Me veían las chamacas, las niñas que tengo hablando, ¿qué es un Kleenex? Y yo, espérense
2: no
1: tantito, a vivir
2: eso,
1: más vida,
2: sí,
1: de verdad.
2: Wow.
1: Y como esta, tantas canciones que hoy vamos a ir descubriendo, platicando contigo, mi queridísima Yuri,
2: mi
1: éxitos que nos remontan a una relación, a un momento de nuestra vida, y bueno, que nos siguen demostrando que la señora es Yuri.
2: Ay, gracias.
1: Me gustaría que fuéramos de entrada a este video hermoso para que
2: me
1: nos
2: encanta.
1: Sigas platicando,
2: sí,
1: de esta,
2: claro,
1: canción.
2: Sí, claro que sí, vamos a la canción para que las señoras aquí lo vean y también las personas que están viendo este programa, este especial, lo vean y lo disfruten con estos videolírics, porque esa es otra. Estos videolíricos, quiero explicarles que son fotos mías, son fotos, yo saqué mi ropa de hace 30 años, 30 y tantos años,
1: uh-huh,
2: que me gusta la moda, como ustedes saben, y saqué mi ropa de hace muchos años de Gianni Versace, a este hombre espectacular que en los 80s, 90s hizo barbaridades en el buen sentido de la palabra de moda.
1: Ajá.
2: Entonces yo era fan de él, hasta que bueno, lo asesinaron y todo lo que pasó, que ustedes ya saben. Entonces, compro esa ropa, soy fan de su ropa, y ahora que hago este disco ochentero y noventero, dije, no, espérate, esa ropa está intacta. Así como saqué mi ropa de show de icónica, también saqué la ropa de moda de aquella época. Entonces, todas esas fotos de los video lyrics son fotos. Obviamente, gracias a la tecnología, gracias a la inteligencia artificial, a la IA, como dicen, ya pude moverme, O sea, las fotos las mueven.
1: Wow.
2: Y es la primera vez que me besuqueo después de casada con un hombre que no es real.
1: Wow. Oye,
2: real. Me pusieron a besuquearme.
1: ¿Te puedo preguntar qué sentiste cuando te viste?
2: Pues yo cuando lo vi dije, ay, qué rara me veo.
1: Ay, ay, ay.
2: Ya no es mi marido, es otro. Pero wow. Dije, mi amor, tranquilo, ese hombre no existe.
1: Oigan, pero es buena idea para las golosas que no quieren pecar. ¿No?
2: Exacto. Vayan con una persona que tenga inteligencia artificial y usted le dan una foto y dice, me besuquea usted con Brad Pitt, por favor.
1: Y con todo.
2: Y cuando venga el marido o el ex, mira, mi amor, así me las estoy gastando.
1: Así que valórame.
2: Exacto. ¿No? Cuídame porque te me voy.
1: Venga. Oye, Yuri, por cierto, bueno, más adelante quiero que les platiques que tienes una casa llena de toda esa ropa
2: sí,
1: que
2: tengo. Tengo dos bodegas, pero al rato les voy a platicar a dónde tengo toda esa ropa, ¿vale?
1: Este es el especial de Yuri. Estamos en esta presentación de su álbum Señora. ¿Y qué les parece si vamos a escuchar esta canción maravillosa, que es la primera que se desprende de este disco de Señora a través de toda la cadena Amor y por iHeartRadio?

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1: Qué rico cantamos, qué bonito estamos arrancando en esta mañana con este discazo hermoso. Qué ganas de verdad de cantar todas juntas, de sanarnos con todas estas canciones, Yuri.
2: Sí, definitivamente. Fíjate que una de las cosas que me hizo grabar este disco en agosto del año pasado, empecé como que a poner un popurrí de 3-4 canciones: Ana Gabriel, Daniela Romo, Amanda Miguel y Lupita D'Alessio. Y eran pedacitos de canciones. Dije, voy a ver qué reacción tienen las mujeres. No, qué cosa. Era ovación de pie.
1: Así es.
2: Yo decía, ¿cómo? Espérense, no son mis canciones. Entonces yo decía, ¿por qué ovación de pie? Si no son mis canciones. Las estoy cantando porque me encantan a mí también. Y yo les, pues a mí me gusta mucho hablar con el público cuando estoy en mis conciertos.
1: Importante.
2: Entonces yo dije, a ver, mujeres, ¿por qué ovación de pie? No entiendo esta parte. Ver, qué lindo, gracias, se los agradezco mucho y qué lindo ver su cariño. Pero ¿por qué? Entonces las señoras de adelante decían, queremos un disco, pero de esto también tuyo. ¿Cómo? A ver, es que esto no es mío, señora. No importa, cántanoslas, por favor.
1: Wow.
2: Y así en todos los shows, la iba yo cantando, Rocío, este popurrí. Y ahí yo dije, no, ¿sabes qué? Está de moda todo lo que es el despecho, ¿verdad?
1: Sí.
2: Está de moda todos los 80, 90. Pero ¿yo qué estoy esperando? Y dije, no, yo le voy a decir a la compañía disquera, me junto con la compañía disquera, y lo primero que me dicen, oye, ya tienes que grabar un nuevo disco. Yo le dije, sí, ¿qué concepto? Pues mira, mi secretaria, dice David, que es una de las personas importantes que hacen los discos ahí en Sony, para los poperos.
1: Ajá.
2: Mi secretaria te manda un recado. Ándale. Yo dije, a ver si no, me refresca el 10 de mayo. Algo me va a decir. Y yo estaba esperando así el guamazo. Cuéntame, ¿qué dice tu secretaria? Que no te olvides de las señoras.
1: Wow.
2: Y yo me quedé, que no, ¿qué? Que no te olvides de las señoras. Que hagas algo para las señoras. Y cuando él dijo el título, señora, señoras, dije, oye, hasta esto está bien para un disco, para un título de, porque efectivamente ya últimamente mis shows, Rocío, se llenan de señoras.
1: Claro.
2: El 85-90% son mujeres las que me van a ver una y otra vez. Y entonces dije, me gusta el título. Bueno, comimos en un restaurante chino, todo lo que tú quieras, al final el cafecito, la galletita de la suerte. ¿Se acuerdan de esa galletita que ponen un papelito adentro? Yo no creo en la suerte, yo creo en Dios, pero Dios se manifiesta de muchas maneras y como Él quiere. Y yo espiritualmente empecé a orar y dije, Señor, yo te pido que tú me des una señal de que este disco es lo que yo tengo que hacer ahora, que es el momento que yo tenga que hacer este disco, porque es mucha responsabilidad para mí como intérprete cantar canciones de mujeres que son también tan famosas y tan icónicas como yo. No es fácil. Bueno, pues agarro mi cafecito, rompo mi galletita, y cuando yo veo ahí dice, todo lo que emprendas en este momento será un rotundo éxito.
1: ¡Wow!
2: Y dije, ya, luz verde, y le dije al hombre de la compañía disquera, David, dalo por hecho. ¿Cuándo quieren? ¿El próximo año? Estábamos en agosto. No, lo queremos ya. Pero, wow. ¿Cómo? Espérate, si tengo 4 conciertos a la semana, ¿cómo? Tengo 2 días para descansar, ¿cómo? Pues a ver cómo le haces, mi chula. Okay. Tú eres cantante, tú sabes cómo. Y sí, me metí a grabar, no seguido, era cada 2 semanas, cada semana, porque yo tenía muchos conciertos y estas canciones son muy difíciles de cantar. Tu voz tiene que estar perfecta. Entonces empecé a grabar desde sería octubre, noviembre y diciembre.
1: Okay.
2: Y ya en enero salió Qué ganas de no verte nunca más, que fue el primer sencillo
1: de este disco maravilloso, que también tiene otro temazo, Yuri. Otra gran canción que podemos encontrar, De mí enamórate. Es una declaración de amor escrita nada más ni nada menos que por Juan Gabriel en el año 1986. Una canción divina que, bueno, fue cantada por Daniela Romo.
2: Imagínate, Daniela también, hace poquito la vi y me hicieron unos mensajes tan bonitos, ella, Miriam Hernández y Amanda Miguel, que les dije, gracias, compañeras, porque no es tan fácil que otra compañera te puede admirar, te puede querer, ay, amiguita, te quiero mucho, pero ya que te eche porras, pues es muy raro. Entre mujeres
1: es correcto.
2: Hay algunas que sí te echan porra. Mira, yo siempre digo que las mujeres que te echan porra son mujeres sanas.
1: Cierto.
2: Son mujeres sanas. Muy son mujeres que dicen, el sol sale para todas. Usted no puede ser egoísta. Oye, ¿por qué acá ya tiene esa cinturita? Deje de tragar. Oye, ¿pero por qué acá ya tiene ese cutis? Porque ya no se asolea, se cuida. Cuídese usted también, ámese, ¿no? Entonces, exacto. ¿Qué pasa? Que también dentro de las artistas hay compañeras,
1: sí.
2: Hay amigas y hay hijas del maíz podrido.
1: Como en la vida real.
2: Como en todos, sí, en todos lados. Pues. Como en todos lados. Entonces, cuando tú felicitas a otra persona por hacer, es como si me preguntaran, que no me preguntaron nunca, pero me lo preguntaron después. ¿Tú qué opinas de que Yuridia, mi tocaya, cantó Maldita Primavera? Yo dije, wow, increíble, porque ella la hizo en su interpretación y la cantó espectacular, tan es así que volvió a ser éxito.
1: Así es.
2: Entonces, cuando tú no eres una mujer egoísta, cuando tú eres una mujer segura, cuando tú sabes que tienes un lugar de tolerante artístico y que también hay otras que han padecido y han luchado y que también se lo han ganado, tú ahí ves el cariño, el respeto y la madurez de las artistas. De decir, Yuri, te felicito.
1: ¿Eh? Oye, ¿qué daría yo por escuchar en voz de todas estas mujeres, pues su opinión? Porque no habría más que reconocer todo ese talento, esa voz que está en su mejor momento.
2: Gracias, Rocío.
1: Me encantaría, pues sí, tener el gusto de escuchar a la misma Daniela Romo, por ejemplo. Pero, ¿qué les parece si recordamos justamente?
2: Venga,
1: de mí enamórate. Este es el especial musical de Yuri. Estamos disfrutando y presentando el disco de Señora a través de toda la cadena Amor y por iHeartRadio.

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1: Y regresamos con el especial musical de Yuri. Estamos presentando este disco hermoso, Señora, por toda la cadena Amor y también, por supuesto, a través de iHeartRadio. Y como Amanda Miguel, pues también yo me acuerdo de Marisela.
2: Ay, sí, Marisela, qué bárbara.
1: Una mujer que cantó, sí. Pues sí, muchos temas.

0: más maravillosos, y sin él es este título, pues que también está dentro de el disco Señora, y que me parece es una canción muy bonita.
1: Sí, hermosa.
0: ¿No?
1: Sí, una canción muy bonita.
0: Este tema.
1: Y este fue el segundo sencillo después de la canción de Lupita. Vino este segundo sencillo, que es la canción de Marisela, que esa es otra canción iconiquísima de ella.
0: De Marco Antonio Solís.
1: De Marco Antonio Solís. Fíjate, tuvo ese privilegio la Marisela. Y bueno, es una tremenda cantante, también una artista muy ochentera, que tuvo su momento y está en su momento, y ahorita está más bonita que nunca.
0: Sí,
1: está preciosa.
0: Sí.
1: Hermosa. Entonces, pues si quieres, vamos a escucharla.
0: A ver, vamos a escuchar esta canción, que yo tengo una pregunta por ahí. Después de todos estos títulos y estos tiempos, mi queridísima Yuri, ¿qué sacamos de conclusión? ¿Cuándo somos más migajeras? ¿En los ochentas o ahora en los 2000?
1: Mana, pues es según, en todas las edades somos migajeras.
0: ¿Somos migajeras?
1: Sí, porque es que según...
0: Esta es migajera.
1: Sí, esta es súper migajera, sí, total. Yo creo que, a ver, sí está padre que recuerdes tu pasado y que recuerdes... Porque a veces estas canciones te llevan a recordar tus cosas bonitas y tus cosas de mucho dolor, claro. Aquí lo importante es que tú recuerdes tu pasado, pero ya sin dolor.
0: Ah, qué bonito.
1: Eso es lo bonito, mujeres, porque andar con el dolor todo el tiempo,
0: no
1: eres feliz. Porque ya estás con otro hombre y te acuerdas del anterior. ¿Cómo?
0: Sí.
1: ¿Cómo? ¡Pobre hombre! ¿No? Sí, y ya te lo moqueteas a él porque cobramos deudas de las anteriores relaciones. Por eso que dicen, un clavo saca otro clavo. No, señoras, no, mujeres. No se enamoren si me las pusieron como estropajo. No, claro. No se enamoren tan pronto. Mejor sanen. Primero sanar. Y ya entras a otra relación. Porque lo que hacemos las mujeres por no estar solas. Porque, ay, mi vida, qué bonita eres. Espérate, ¿no? Tú chuléate. Qué bonita soy, qué linda soy. ¿Cómo me quiero? Sin mí me muero. Jamás me pude olvidar. Usted quiera.
0: Así es.
1: Usted no anda esperando de migajera que el hombre diga, qué bonita. Porque qué tal si un día no le dice bonita y se cae.
0: Sí.
1: Usted apopáchese. Usted es la princesa, la reina de su casa. Entonces, está bien que usted cante estas canciones. Usted está bien que sea una catarsis.
0: Así es.
1: Pero no se me clave.
0: Es
1: no
0: correcto.
1: Se me clave de que. ¿A dónde me fue? ¿A dónde veniste?
0: Del concierto de Julia. Ya no voy al psiquiatra.
1: No, ¿qué es eso?
0: Sí, no.
1: Así tampoco. Así tampoco, mujeres. Usted disfrute.
0: Es correcto.
1: Sáquelo. Catarsis. Y next, lo que sigue.
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1: ¡Ay, qué bonito se escucha este foro de iHeartRadio! ¡Qué hermosa, hermosísima canción! Y regresamos con el especial musical de Yuri. Estamos presentando este disco hermoso, señora, por toda la cadena Amor y también, por supuesto, a través de iHeartRadio. Y otra de las canciones que podemos encontrar en este disco, discazo hermoso, es El Hombre Que Yo Amo. Ah. Es una canción también de los 1988. Wow. Y la cantaba maravillosamente también una cantante en aquel entonces, Miriam Hernández, chilena, una mujer que pues lo hacía a su manera, pero que hoy retomaste una canción muy linda, muy muy dulce, muy diría
2: icónica,
1: yo,
2: sí.
1: ¿No?
2: Sí.
1: Icónica, y hoy suena en tu voz.
2: Ay, qué hermosa, Rocío, muchas gracias. Sí, definitivamente cantar canciones también de Miriam Hernández, que es una mujer icónica también, una mujer que es el orgullo de Chile y que ha hecho su carrera internacionalmente.
1: ¿Sigue cantando?
2: Sigue cantando. Obviamente, en este momento, yo la vi ahora en agosto, creo, si no me equivoco, agosto, septiembre del año pasado. Noviembre, estuvimos juntas. Ella estaba pasando por un momento muy difícil, su divorcio, ¿verdad? Que bueno, todas pasamos por ahí. Obviamente estaba en ese proceso, uh-huh. Nos fuimos a desayunar. Uh-huh. Cuando yo fui ahora en noviembre a hacer una arena con los cuatro fantásticos, le pongo yo, Mijares, uh-huh. Lucero, Emanuel y yo. Ahí cantamos.
1: ¿En
2: y
1: Chile?
2: Sí, en Chile. Y hicimos dos conciertos ante 11,000 personas. Fue una cosa espectacular. Y obviamente siempre quise tener una relación con ella, porque ella siempre se me hacía una mujer hermosa, linda por dentro y por fuera.
1: Sí.
2: Y le atiné, porque así fue. Entonces, antes, cuando estaba con su esposito, como que no la dejaba mucho tener relaciones con gente. Y yo siempre decía, por favor, después del concierto quiero saludarla. No se puede. Yo, pero yo sabía que ella no era, que era su gente, ¿no?
1: Ajá.
2: La cosa es que pasó todo esto, ella regresó a Chile y me dicen, Yuri, está ahora sin su esposo y ¿sabes qué? Invítala. Y me dieron su teléfono y que le marco. Miriam, tengo ganas de verte, tengo ganas de tener una relación contigo, amiga, quiero saludarte, abrazarte.
1: ¡Qué bonito!
2: Por favor, ve a mi concierto, por favor, ve al concierto, distráete un ratito, mana.
1: Claro.
2: Porque estaba en proceso, ¿no?
1: Estaba pasando
2: y
1: mal.
2: Me contesta a los dos días, me dice, Yuri, estoy lista, sí quiero verte, quiero abrazarte. Y quiero ir al concierto.
1: ¡Qué bonito!
2: Y entonces a mi esposo Cele, ahora sí que, me dice, ¿qué tal si la honras públicamente en ese cachito con una canción de ella de las que vas a grabar en tu disco?
1: Wow.
2: Y dije, me encanta la idea. Me fui a las 5 de la tarde a ensayar con mis músicos y monté El Hombre Que Yo Amo.
1: ¡Ay, wow!
2: Monté El Hombre Que Yo Amo, ella estaba en la tercera fila.
1: ¿Sabe sorpresa?
2: Aquella, me decían, Miriam. Yo ya sabía porque yo la había invitado. Yo ya sabía que estaba ahí. Pero ella no sabía que yo la iba a honrar públicamente. Que esa es otra de las cosas, Rocío.
1: Uh-huh.
2: Es tu escenario. Y cuando tu escenario, tú puedes hacer lo que tú quieras. Y normalmente las mujeres dicen, es mi escenario. Y nadie aquí se sube. Ni nadie aquí honran más que a mí. Porque yo soy la, tú sabes, la Juan Cabané. También puedes honrar a otra compañera y eso habla tan bonito de ti.
1: Por supuesto.
2: Entonces yo ahí le dije, señores, en esta noche está la que es, la que será para siempre una dama, una estrella y una icónica, doña Miriam Hernández. Miriam, esto va para ti. Y empiezo a cantar El Hombre Que Yo Amo. Y eso fue, bueno, trending topic en todas las redes.
1: Sí.
2: Y de ahí ella fue a mi camerino, nos abrazamos y al otro día nos fuimos a desayunar y platicamos de nuestras vidas, de todo. Es una mujer espectacular que también ella me dio su mensaje de Yuri, es un placer, un privilegio que cantes mi canción, que me honres en este disco. ¿Y qué te puedo decir? Pues esas son las guatas, esas son las amigas.
1: Oye, Yuri, además de disfrutar tanto tu voz en estas canciones, nos estás dando un ejemplo una vez más de qué importante es que nos reconozcamos entre nosotras icónicas.
2: Total.
1: Así de importante,
2: sí.
1: Las mujeres. Qué bonito que le pongas este ejemplo a, ahora sí que al gremio, porque
2: y a las nuevas
1: lo
2: generaciones
1: dijiste hace un rato
2: también.
1: Y es cierto. Sí. Nos cuesta a veces como mujeres reconocer y decirle, vente por favor, súbete al escenario, reconozco tu carrera, tu trayectoria. De verdad que no lo he visto en otra mujer.
2: Sí, no se da mucho.
1: Les dices a los artistas, ¿y a quién admiras? Y te dicen, ya sabes, a Elvis Presley. Presley, o sea, alguien que ya se murió.
2: Hombres.
1: No, sí. O alguien que, pero esto que estás haciendo me parece hermoso. Y si estás de acuerdo, vámonos con esta canción.
2: Venga, vamos a escucharla.
1: El hombre que yo amo. Es el especial musical. Estamos presentando el discazo de Señora con Yuri en vivo y a todo color en el foro de iHeartRadio. Hello.

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2: Oigan, estamos en el especial de Yuri. Estamos disfrutando, deleitándonos con el disco de Señora y estamos por toda la cadena Amor a través de iHeartRadio. Y cuántas veces cuando pasamos por todas estas subidas y bajadas en el amor, llegamos al punto de decir, ah, no me queda más.
3: ¡Eso!
2: Es el título de otra de las canciones de Señora. Salió en el año 1994 y fue en voz de Selena Quintanilla. ¿Se acuerdan? ¡Qué historia, Yuri!
3: Sí,
2: ¡qué
3: tremenda!
2: Voz más hermosa y qué desenlace tan
3: triste. Habrá sido una mujer que ya iba así para arriba. Tuvo el privilegio de conocerla un mes antes de que ella partiera, ¿sí? En la fiesta del carnaval de Miami. Y me impactó. Me impactó siendo una mujer que ya era famosa, que ya empezaba, tú sabes, a hacer algo. Yo creo que esta mujer estaría haciendo giras mundiales. Correcto, en este momento. Sí. Y tan sencilla, tan linda, tan humilde, obviamente muy cariñosa, muy especial. Ella era muy simpática, no era una persona pesada ni nada, al contrario. Y tuve el privilegio de conocerla. Y bueno, fue un privilegio y ahí después fue una tristeza. Dije, ¿cómo es eso, señor?
2: Así es.
3: Y con esta canción ella ganó el Grammy, su primer Grammy, si no me equivoco.
2: Ajá.
3: Con No Me Queda Más, que es un temón, ¿no? Yo nunca había cantado canciones de ella, nunca. Y cuando la compañía me lo propuso, dije, me gusta, porque Selena también es icónica y es una mujer que tuve el privilegio de conocerla, ¿no?
2: Pues una canción que recordamos, yo estoy segura que también todas. ¿Se la saben?
3: Sí.
2: ¿Quieren que cantemos? A ver, ¿sí imaginaban así en sus sueños más guajiros cantar con Yuri?
3: ¿Ágale?
2: Así, cerquita, ¿ágale? Cotorreando con cafecito. De este lado se me ha puesto la piel chinita varias veces. Sí. Y yo deseo con mi alma que ustedes también le estén pasando así de rico.
3: Hermosa.
2: Vámonos con No Me Queda Más. 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Estamos disfrutando y presentando el disco de Señora a través de toda la cadena Amor y por iHeartRadio.

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1: ¡Ándale! ¡Qué linda!
2: ¡Bravísimo! No me queda más. Otra de las canciones y regresamos con el especial musical de Yuri. Estamos presentando su disco Señora por toda la cadena Amor a través de iHeartRadio. Y hay otra canción ahí también muy linda, Como tu mujer, que también forma parte de este disco que nos estás presentando, mi queridísima Yuri. Una canción de 1988 que en su momento dio a conocer la española Rocío Dúrcal.
1: Más mexicana.
2: Muy mexicana.
1: Mexicana, qué bárbara. Yo me he metido a ver todos sus videos, no, hombre, qué bárbara. Sí, claro. Ni las mexicanas hemos hecho lo que esta mujer hizo.
2: Correcto.
1: Qué vergüenza, porque en el aspecto de que ella se vestía hermoso, ella metía su rollo español cuando ella bailaba y todo. Sí. Que por cierto, ahora en este 20 de mayo, uh-huh, que voy a hacer mi séptimo auditorio, voy a hacerle un homenaje a Rocío Dúrcal y a Selena, a las dos con mariachi, porque son las únicas dos canciones que son mitad balada y mitad mariachi. Si escucharon por ahí unas cosas así como mariachi, entonces voy a salir vestida con el vestido, se puede decir con una réplica del vestido de Rocío Dúrcal cuando cantó esa canción.
2: ¿El de aquí flores? En México. ¿Uno de flores?
1: Es que son varios, sí, son varios. Es uno de flecos dorado, con que ella lo hizo en el, creo que en el auditorio hace muchos años atrás. Y porque resulta que cuando ella cumple años ahora de fallecida, yo veo que me llega de la nada a mi teléfono un como todos sus vestuarios, hicieron como un homenaje con ella y dije, a ver, espérate, son los vestuarios originales, y sí, dos de ellos eran originales, los trajeron desde España, ahora en México, hace como un mes. Y entonces resulta que veo los demás y dice Mitzi. Dije, ¿cómo? A ver, ¿qué Mitzi que tiene que ver en todo esto? Y que le marco, a ver, amiguito, cuéntame la historia. Yo todos sus vestidos los hice yo.
2: Wow.
1: Dije, ¿cómo? Y este, de la canción esta de No me queda, no, de este, esa que canté, la que salió ahorita. Ayúdeme. Como tu mujer, gracias, mi amor. Como tu mujer. Dice, ese yo se lo hice. Dije, yo quiero que me hagas una réplica, porque ahora en el auditorio voy a salir con mariachi.
2: Wow.
1: Y voy a poner el video de ella y yo vestida como ella, con sus flores, todo replicándola, porque esa mujer definitivamente hay que agradecerle y amarla por el amor que le tuvo a México.
2: Me queda clarísimo. Sí. Oigan, vamos a ver ese vestido al Auditorio Nacional. ¿Están de acuerdo? 20 de mayo. ¿Sí? Ahí tenemos que estar disfrutando de todas estas canciones. ¡Qué emoción! Siempre nos tienes algo nuevo. Siempre hay una razón importante por la cual volver a ir y a veces hasta volver a llorar, pues, ¿no?
1: Y parte de Señora también lo voy a presentar ahí, porque va a haber otras canciones que voy a presentar, como la de Amanda Miguel, Rocío Dúrcal, la de Selena. Hay muchas posibilidades, gracias a la IA, que yo hago un dueto con Selena.
2: ¡Ay, qué bonito!
1: Eso está espectacular. Wow. Voy a cantar vestida también muy como ella, con el típico peinado que usó en aquella época cuando hizo ese video.
2: ¿El
1: que
2: chombote?
1: Era un chonguito así con varios cositos. Sí, sí, así. Sí. Wow. Entonces, obviamente, como mi show es icónico y mi show es de réplicas y de ropa original de la época 80, dije, pero va perfecto que yo replique a estas mujeres que son iconiquísimas, ¿no?
2: Iconiquísimas. Así que, vámonos como tu mujer. Este es el especial musical de Yuri. Estamos disfrutando y presentando el disco de Señora a través de toda la cadena Amor y por iHeartRadio.

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1: ¡Eso! ¡Qué bonita mañana estamos pasando! ¡Qué gran momento! ¡Cuántas canciones! Y esta, si se vale, mi queridísima Yuri, he gozado todas, porque yo las traigo en mi coche, las estoy cantando, la verdad es que me gustan todas. Pero esta es mi favorita.
2: ¿De veras?
1: No sé, me gusta muchísimo. Desde luego, cómo la interpretas, pero cómo la haces tuya, pero cómo yo, de verdad, lloré en la cabina cuando dije, wow, qué canción tan hermosa. Cuando, pues sí, te enamoras de alguien que tiene familia, pero que lo sabes tarde. ¿Te pasó alguna vez
2: el que
1: se vendiera como libre?
2: Muchas, ¿no? Le embarré.
1: Señora, es el nombre de esta canción.
2: Sí, yo lo he dicho públicamente en mi testimonio cristiano, que a mí me gustaban los hombres prohibidos.
1: ¿Pero alguno se vendió libre y después resulta que tenía familia?
2: No, yo sabía todo. Era una descarada. Ay. Porque me decía, pero es que uno se enamora de lo prohibido. Yo decía, por favor, si tú oyes, si estás conmigo es que ya no quieres a tu... No, pero es que es mi esposa, tú no eres mi esposa. ¡Qué desgraciada! Por eso abusadas. Hombre prohibido, no se meta usted ahí. Porque mira, la mayoría de las veces cuando yo anduve con hombres prohibidos, nunca dejaron a la esposa por mí. Pues yo era el segundo plato. Y aunque yo fuera a lo mejor más bonita que la esposa, pero pues él, no.
1: Si no dejaron a Yuri, manas.
2: No. De veras.
1: Perdón, si no dejaron a la esposa por Yuri, quise decir.
2: Sí, no, pero de verdad, O sea, no se metan en camisa de once varas. Yo tuve con varios hombres que, porque no sé. O sea, yo tenía mala. Yo me enteraba que eran. ¿Cómo? ¿Eres casada? Ya estaba yo hasta aquí, enamorada.
1: Y yo, no, ¿cómo? ¿Cuántos hijos tienes?
2: Tengo.
1: Ay, ¿por qué no me dijiste, baboso?
2: Ya está.
1: Pero venga, chepa acá.
2: Sí, no, era horrible. Entonces, sí. Tuve una relación de 4 años donde a mí me escondían. No, que no te vean. Pero, ¿cómo te van a esconder? Tú no estás para que te escondan. Tú estás para que te presuman, ¿no? Y ahí está. ¡Claro! Y ahí está cuando viene el valor de la mujer. Mujeres preciosas. No por tener a un hombre en una cama y que te digan cuchi cuchi, mi amor, y te compren una bolsa, vas a estar escondida como ni los perritos. Entonces dije, no, hasta que me cayó el 20 y dije, no, espérate. Yo creo que ya, Yurita, ya la gozaste, ya sufriste. Tú no te mereces eso, estás joven. Y dije, no, se acabó. Entonces ya venían a buscar, cuchi contigo. ¡Téguele!
1: Exacto.
2: Y yo lo estoy botando a uno por uno, porque yo dije, no, yo tengo un valor como mujer y Dios me va a dar esa persona que yo necesito. No el que quiero, el que necesito. Y bueno, ya llevo 30 años con él, para que vayan tanteándole el agua a los
1: camales. ¡Qué bonito! ¡Qué bonito que lo compartan!
2: Sí,
1: ¿no?
2: Claro.
1: Porque todas se las dan de yo como. Y la realidad es que somos humanos. Y a veces sí, a través de estas historias aprendemos tanto. A veces sí. Tenemos que pasar por ahí, sí. Y el que no cae, resbala a veces.
2: Sí, hay que aprender a valorarse, hay que aprender a que a veces hay relaciones que son de bendición y que dices, okay, no era el hombre que yo era, que yo necesitaba o el que me iba yo a quedar, pero me enseñó esto, me amó, las cosas bonitas.
1: Uh-huh.
2: Pero también ya cuando el hombre ya va más allá de tu valor, o sea, en el aspecto de que te pega, te humilla, eres la otra, te esconde, tú callas. No. Ahí ya las cosas deben de cambiar.
1: De acuerdo.
2: Y ahí es cuando el hombre llega hasta donde la mujer quiere. A mí ningún noviecito me pegó. Ninguno. Yo les pegué a ellos. Yo me los puse como camotes cuando me levantan. No me levantes la voz, que no eres mi papá. Y yo era así. Yo soy una mujer de temperamento, temperamental. Pero hay mujeres que no tienen temperamento. Hay mujeres que son pasivas.
1: Así
2: hay mujeres
1: es.
2: Que dice, pégame, mátame, pero no me dejes.
1: Porque... Eso.
2: No. Espérense tantito. Ustedes son mujeres, tienen dos manitas. Sí. Y pueden trabajar. A lo mejor no va a ser fácil, pero se puede. Se puede, mujeres preciosas. Entonces, el otro día me decían, Yuri, ¿para ti qué significa el nombre señora? Fíjate, hay muchas mujeres que cuando se acercan jóvenes o niños, señora, ¿me puede...? No, a mí no me digas señora. No estoy tan ruca. No.
1: Nos ofende.
2: No me digas señora.
1: Estamos...
2: A ver, mujeres preciosas. La palabra señora encierra muchas cosas. Es una mujer que ha pasado por muchas cosas para ser señora. Es una mujer que ha vivido muchas, muchas cosas, pero cruzó las barreras. Uh-huh. ¿Ya me entiendes? Es una mujer que se ama, es una mujer que cuando te dicen señora, es un respeto. Es un respeto, se te cuadran. Porque yo veo que digo, señora Yuri, ay, hasta me gusta. Ay, gracias. Claro. Porque eso quiere decir que me ven de otra manera. Que me ven una mujer empoderada, una mujer segura, una mujer que sí he pasado por muchas cosas, sí, el amor también me ha revolcado, pero eso no me ha botado ni me he quedado en el pasado. Estoy claro. En mi presente.
1: ¡Bravo! Es un titulazo hermoso que nos vamos ganando, ¿no?
2: Sí, sí, sí.
1: Señora, vámonos con este temazo hermoso, disfrútalo. Es el especial musical de Yuri. Estamos presentando su disco Señora a través de toda la cadena Amor y por iHeartRadio.

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1: ¡Qué cosa! ¡Qué canción, verdad! ¡Qué hubo! ¡Qué bonita canción, señora! A ver, ¿cuántas señoras muy...
2: ¡Ándale!
1: A mucho orgullo habemos en esta mañana, por supuesto. Este es el nombre de este discazo hermoso, Yuri, que nos tiene muy contentos. Y muy contentas a todas y que seguramente vamos a poder estar disfrutando en el Auditorio Nacional en vivo a todo color, cantando el próximo 20 de mayo. Pero hay otra canción que también me parece hermosa y es Así no te amará jamás. Otra canción que me encantaría saber por qué la elegiste, Yuri.
2: Porque tiene una fuerza. Amanda Miguel le escribían sus canciones como a ella. O sea, porque hay canciones que yo tengo que no me las escribieron a mí. Como por ejemplo, Detrás de mi ventana. Esa llegó a donde las inscriben las canciones, no me acuerdo cómo, a la editora. Y de ahí te las van pasando a diferentes compañías disqueras. Y las compañías disqueras, pues eso puede ser para fulana. Entonces, esa canción nunca me la escribieron a mí. Pero Amanda Miguel, ella las escribía. Con Graciela Carballo, que era otra compositora, es una compositora impresionante, se juntaban y hacían estas canciones. Entonces, para mí, dentro de todas estas mujeres que he podido ver, porque yo las estuve viendo cómo lo interpretaban, qué hacían, cómo ellas manejaban el escenario, porque son mis maestras también. A mí me gusta aprender. Entonces, una de ellas, hay tres mujeres dentro de este disco que tienen temperamentos como el mío. Son mujeres líderes, son mujeres fuertes, son mujeres que no se han caído, han vivido muchas cosas, pero no se han caído. Una de ellas es Lupita D'Alessio, por eso escogí esa canción, porque siempre me gustó por lo que dice la canción, ¿no? Y después, Señora, de Rocío Jurado, que también es una súper intérprete, una mujer que te veía la cámara y te atrapaba, se lo creías, sufría, respiraba, sudaba y decías, no, esta mujer la está cantando desde el vientre, desde las entrañas, ¿me entiendes? Y otra es Amanda Miguel. Esta canción es una cosa, es como él me mintió, son canciones clásicas de ellas, muy diferentes.

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1: Ya no duele.
0: Alejandro Sanz. ¿Y ahora qué? 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
1: ¡Bravo! ¡Bravo! Y este sí que es un especial, ¿saben? Es especial estar platicando con Yuri de tantas canciones, de tantas otras cantantes, de tantas mujeres maravillosas, de otra época, de otro momento, pero que hoy con tu voz nos estás permitiendo volver a disfrutar y presentarle a las nuevas generaciones, Yuri. Hay mucha gente que pues que sigue tu música y que está conociendo por primera vez todas estas letras maravillosas. Y bueno, hay otra canción muy bonita que es de Ana Gabriel, ¿no? Otra intérprete, pero escritora maravillosa. Sí. Simplemente amigos.
2: ¿Cuántas no nos hemos vivido eso?
1: ¡Qué historia!
2: De que no se enteren los papás que eres mi novio porque me cortan la cabeza, ¿no? O no se enteren los vecinos que ando con el hombre acá de enfrente. Todas hemos vivido eso.
1: Es que es como la salecita y la pimienta que luego, ¿no? Nos hace sentir de una manera especial una relación así callada, medio prohibida.
2: Exacto, o escondidas, ¿no?
1: Exacto.
2: Porque muchas de nosotros cuando estábamos chiquillas, pues estábamos con relaciones, sobre todo en mi caso, que mi mamá no me dejaba mucho tener novio.
1: Te quería enfocada en tu carrera.
2: Sí, yo
1: decía,
2: ella me decía, claro, mija, tú te enfoques, esos son los novios, van y vienen. Y yo ya, pues ya, me salía llena de granos. Que ya, o sea, ya quería tener novio yo. Entonces, pues sí, no era fácil. Pero bueno, todas estas historias nos quedan perfectas a muchas.
1: Así es, una canción hermosa de 1988.
2: También ochentera.
1: ¿La escribió Ana Gabriel?
2: Ana Gabriel, yo creo que sí, esta canción, ella es una tremenda cantautora y he tenido el privilegio de cantar con ella, he tenido el privilegio de que un día la invité al auditorio, bueno, aquel auditorio se puso de pie, se cayó, porque es una mujer icónica también.
1: Y que cantaba de una manera, pues sí, muy, muy sentida, sí, ¿verdad? Sí. También una voz muy particular, diferente. También.
2: Como Amanda y ella tenían voces diferentes, porque siempre Ana Gabriel se distinguió por tener una voz muy... cantaba como raspadito, y Amanda Miguel siempre arriba, allá arriba, sí. Entonces no fue fácil cantar estas canciones de estas grandes
1: pero no le tuviste miedo a ninguna, ¿no? O sea, siendo tan diferentes cantantes que seguramente tienen diferentes estilos, pues lograste emocionarnos con todas y cada una de tus interpretaciones.
2: Gracias.
1: Y bueno, pues esta canción son de esas letras que yo creo que hasta la de la Vela Perpetua en el Auditorio Nacional así, ¿no? Le hace así, pero la siente porque a lo mejor se acuerda, ¿no? Sí. De algún otro momento en su vida en el que, pues sí, se resbaló o que probablemente en este momento se está resbalando, pero sí es una letra en la que nos identificamos tantas y tantas personas, mujeres, evidentemente muchos hombres también, simplemente amigos, ¿no?
2: Yo tenía un señor me decía, Yuri, yo sé que tu disco es como para las viejas, pero ¿y nosotros qué? Le dije, no, pues ustedes, no, nosotros también tenemos nuestro corazoncito y también nos ponen el cuerno. Le dije, pocos, no se hagan.
1: Una canción de así, señor, ¿no? Que también podría decirse tanto, ¿no? Claro, por supuesto. Pues, ¿qué les parece si vamos a escuchar Simplemente Amigos con Yuri? ¡Bravo! Es el especial musical de el disco maravilloso de Señora. A través de la cadena Amor y también, desde luego, por iHeartRadio.

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1: ¡Dale!
2: Oigan, qué bonito cantan, de verdad, toda la banda hermosa. ¿Qué tal? ¿Les gustó? Ese discazo hermoso va a sonar por todo lo alto el 20 de mayo.
1: 20 de mayo, en el auditorio. Compren sus boletos, quedan poquitos. Realmente estoy muy contenta porque siempre les doy a la... Y aparte voy a traer otras Yuris. Hay otras Yuris que voy a... Ahora sí que a... ¿cómo se dice? A traer el pasado con sus vestuarios icónicos y todo.
2: Sí, maravilloso.
1: Con coreografías y todo.
2: Penachos sí, maravillosos.
1: Este icónica recargado, el icónica anterior era 80s y 90s.
2: Ajá.
1: Y ahora este, que comenzó el 11 de febrero ahí en el auditorio, es 2000s, de hace 20 años, uh-huh. cuando regresé a cantar, que eran lo de los penachos. Uh-huh. De ahí en medio tenemos 90s y terminamos con los 80s. Y dentro de los 90s y 80s está Señora.
2: Wow.
1: Una parte de él, porque primero Dios, el año que viene, pues ya vendrá el tour Señora.
2: ¡Uf! ¡Ah, no! ¡Qué bonito! Oye, pero me encanta este para ir calentando motores.
1: Sí, claro, vamos calentando motores. Dentro de icónica metemos pedacitos de Señora, pero ya el próximo año ya estaremos con el tour de Señora.
2: Qué bueno que estemos engalanando el término de Señora, ¿no? Yo insisto, lo digo muchas veces cuando encuentro canciones tan bonitas como estas, sale más barato que la terapia. La terapia tienes que ir, tienes que volver ahí. Cambio, acabas así, ¿no? Ligerita.
1: Sí.
2: Con tu comadre, con tu hermana, tu mamá, sí. tu marido, con quien se deje. Pero la cosa es que, bueno, he visto gente sola que termina cantando con la de al lado y pasándose el Kleenex, ¿no?
1: Sí, es
2: porque
1: verdad.
2: Porque de verdad que es una catarsis hermosa. Sales lacia, sales diciendo, ya ni me acordaba cómo se llamaba el hijo ese perro.
1: ¿No? Sí, es verdad. De verdad que en nuestros conciertos, el otro día lo hablábamos con Amanda y con estas cantantes espectaculares, que sí, las intérpretes, es una terapia nuestros conciertos, por eso van tantas mujeres. Yo tengo una amiga de toda la vida, desde que éramos chamaquillas, que siempre, mana, vamos a ir a este auditorio 20 y tantas, mana, vamos a ir por 30 wow. y tantas. Dije, mana, pues no es Teletón. Dije, mana, ¿por qué? Mana, muchas de ellas son las mismas, pero mana, no se aburre, no, es wow. terapia, es terapia.
2: Sí.
1: Y de verdad, pues yo las veo y siempre se compran boletos en la primera, segunda fila. Y yo estoy observando a las mujeres, ¿qué pasa con ellas? Porque a mí me interesa mucho, ahora soy muy, observo mucho. Y cuando yo canto esas canciones, yo veo que muchas están llorando. Mm. Yo veo mucho que otras están apasionadas. Y yo veo que otras están así como que quieren, pero que como que ven a la de ala y dicen, no, llame, con dos copitas arriba, no, llame, ya me lanzo, sí me lanzo, ahí voy. Entonces, sí estoy viendo que de una otra manera, sí. nosotras las cantantes somos los terapeutas, las terapeutas
2: muy
1: de todas
2: de
1: esas
2: acuerdo.
1: Mujeres. Y que yo haría lo mismo, o sea, iba a ver a Lupita D'Alessio y yo que mi marido me decía, cuidadito que aquí estoy yo, que me acuerdo, no mi amor, sí pasado, es mi pasado, relájate, no es contigo. Pero me entiendes,
2: claro.
1: Es como tú dices, es una terapia. La felicidad es parte de nuestra felicidad, es un compañero, parte de tu felicidad son los hijos, parte de la infelicidad es tu carrera o en el trabajo donde tú te desenvuelvas, pero la felicidad, el que te da realmente la paz que yo siento, la paz y la seguridad que yo tengo, solamente el que te hizo.
2: Aplausos, ¿okay? Por
1: así
2: favor.
1: Así de sencillo.
2: Gracias, mi querida Yuri, te lo voy a decir directamente. Yo soy más fan de la mujer que
1: gracias.
2: Sostiene al artista.
1: Amén.
2: De verdad.
1: Gracias, Rocío,
2: siempre
1: por decir
2: es
1: eso.
2: Un honor.
1: Me ha costado mucho trabajo,
2: contigo.
1: ¿Sabes?
2: No, de verdad, es hermoso estar cerca de mujeres que tienen tan claro lo más sencillo. Y es ese amor propio, vamos, esa palabra señora que hoy la hiciste lucir tan hermosa. De verdad, hay que sentirnos grandes en la vida. Saber que somos esas señoras maravillosas.
1: ¡Bravo! ¿Okay?
2: Muchísimas gracias, gracias a todos.
1: Gracias,
2: gracias
1: Rocío,
2: Yuri.
1: Preciosa.
2: Gracias. Este fue el especial musical de Yuri, presentado pues con todo el amor. Gracias, discazo, señora. Lo hicimos a través de toda la cadena Amor y también por iHeartRadio. Gracias a toda la banda de la cabina y a todos los presentes. Gracias y hasta la próxima.

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2: 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Si imitas la luz de alguien más, estás opacando tu propia linterna. Si esperas demasiado a que el otro te alcance, pierdes el camino y tu propio paisaje. Si envidias lo que ves en los demás, te estás olvidando de tu creatividad. Si enfocas tu atención al exterior, nunca conectarás con tu fuente de creación. 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
1: Es mediodía. Tu mañana ya terminó. Estás por arrancar la segunda parte de tu día. Piensa solo en cosas buenas, en cosas bonitas. Piensa en tus seres queridos que te esperan en casa. Pero sobre todo piensa en esa situación que realmente quieres que te suceda. Y para lograrlo, vibra alto y repite estas palabras. Me amo, me amo, me amo, me valoro, me valoro. Me acepto tal y como soy. Tengo la capacidad de eliminar cualquier condición negativa en mi vida. Mis errores solo son oportunidades de aprendizaje. Me libero de toda carga de culpa, vergüenza y duda. El universo me favorece con nuevas oportunidades. Elimino toda barrera que me impida ir hacia mi propósito. Agradezco la salud que tengo y cada una de las bendiciones que me ha dado este nuevo día. Y recuerda esto, solo tú puedes crear la mejor versión de ti mismo o de ti misma. En amor, solo música romántica, que siga siendo un gran día.
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2: 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Te han costado literalmente guerras, batallas, lágrimas. Tener el corazón roto, ser quien eres ahora. Así que, aunque vengan mejores versiones de ti, tú debes amar a quien eres hoy, en quien te has convertido. Quiérete, respétate, reconoce el camino andado, todas las batallas que has librado, y por el respeto y el valor que tú te mereces. Ya no puedes elegir cualquier guerra, y mucho menos cualquier amor.
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4: 3:00 p.m. en punto, yo soy José Cortés y te doy la bienvenida a esta hora de música continua, en la que yo quiero que saques un ratito a pasear el corazón, a quizá recargar energías después de la primera parte del día y poder afrontar la segunda parte con muchísima actitud. Oye, recuerda que esta hora es para que tú te atrevas a sentir todo aquello que nos llevan a sentir cada una de estas canciones. Y por supuesto, a mí me encanta ser tu cómplice si tú te atreves a dedicar una de ellas. Recuerda siempre guardarme en tu memoria de iHeartRadio para que cada vez que abras la aplicación disfrutes de Amor 92.5.
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4: Y también a través de iHeartRadio. Yo soy José Cortés. No te vayas, quédate, que yo quiero que cantemos juntos. Esto se llama Cómo han pasado los años. Es de Rocío Dúrcal. Y te puedo decir que es una de mis favoritas.

De repente canta Soraya aquí en Amor 92.5, solo música romántica, y también a través de iHeartRadio. Yo soy José Cortés, y oye, yo creo que el amor llega así a veces, de repente, sin que lo esperemos, sin que verdaderamente lo tengamos planeado, simplemente llega, simplemente ocurre, y es que eso es lo increíble, quizá lo más mágico del amor, que llega, simplemente llega. A veces cerramos la puerta, las ventanas, nos escondemos y aún así el amor entra a nuestra vida. Así que, si de repente el amor llega a tu vida, solo déjate llevar. Mira, yo quiero que dediques esta canción. Hazlo a través del talkback de la aplicación de iHeartRadio. Ese micrófono blanco sobre un circulito rojo, ese es nuestro talkback. O también a través de nuestras redes sociales en Facebook, en Instagram, en X. Me encuentras como José Cortés en Amor. Y yo siempre estoy aquí para platicar contigo, para dedicar cada una de estas canciones en esta hora de música continua. Aquí en Amor 92.5, solo música romántica. Y también a través de iHeartRadio. Yo soy José Cortés. No te vayas, quédate, que seguimos cantándole al amor, al desamor, a lo que llevamos en el corazón. Esto se llama Cómo Dueles en los Labios. Es de Maná. Y quiero, por favor, quiero que la dediques a esa persona especial.

3 de la tarde con 24 minutos, acabamos de escuchar El Abandonado de Elefante, aquí en Amor 92.5, solo música romántica, y también a través de iHeart Radio. Yo soy José Cortés, y oye, yo estoy convencido de que una vida sin amor se siente así, como que el mundo nos abandona. Por eso hay que atrevernos a entregar el corazón entero todos los días, en todo momento. Atrevernos a vivir una vida llena de amor, porque sí, el amor, si tú le permites que entre a tu vida, nunca te va a abandonar. Mira, te podrán abandonar las personas o incluso te podrán romper el corazón, pero el amor siempre va a estar ahí. Oye, gracias por estar conmigo en esta hora de música continua aquí en Amor 92.5, solo música romántica, y también a través de iHeartRadio. Yo soy José Cortés. No te vayas, quédate que seguimos cantando en esta hora de música continua. Esto se llama Es por ti, es de Cómplices. Y sí, es otra de esas canciones que se cantan a todo pulmón.

3 de la tarde con 37 minutos. Acabamos de escuchar Bachata Rosa de Juan Luis Guerra. ¡Qué hermosa canción! Oye, y yo esta tarde quiero hacerte una invitación. Invitarte a que dediques esta canción. Es más, un poquito más allá. Preguntarte, ¿a quién le dedicarías? ¿Con quién bailarías una bachata rosa? Para dedicarle todo tu amor, para decirle todo lo que sientes por esa persona especial. ¿Quién? ¿A quién le dedicarías y con quién bailarías esta canción? Cuéntamelo a través del TechFact de la aplicación de iHeartRadio. Ese micrófono blanco sobre un circulito rojo, ese es nuestro TechFact. O también a través de mis redes sociales, en Facebook, en Instagram, en X, me encuentras como José Cortés en Amor. Y yo siempre estoy aquí para platicar contigo y, ¿por qué no?, para compartir tantas historias de amor. Oye, no te vayas, quédate conmigo en esta hora de música continua aquí en Amor 92.5, solo música romántica, y también a través de iHeartRadio. Yo soy José Cortés y ya viene la hora de la sobremesa para que tú y yo platiquemos a gusto después de recargar energías en esta hora de música continua.

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3: 4:01 p.m. Yo soy José Cortés y te doy la bienvenida a esta sobremesa para que podamos platicar. Mira, hoy quiero que hablemos de cuidar nuestra salud, pero de un modo diferente. Es que a veces hablamos poco de lo importante que es consumir cosas que en verdad nutran nuestra mente. Mira, nutrir nuestra mente también es importantísimo porque, ¿sabes? Yo creo que a veces se nos olvida. Por eso hay que cuidar lo que consumimos en nuestro día a día, hasta en redes sociales. Y justo de eso quiero que hablemos hoy. Te pregunto, ¿cómo cuidas lo que consumes en redes sociales? Cuéntamelo, platícamelo a través del Talkback de la aplicación de iHeartRadio. Ese micrófono blanco sobre un circulito rojo, ese es nuestro Talkback. Oye, recuerda siempre guardarme en tu memoria de iHeartRadio para que cada vez que abras la aplicación, escuches Amor 92.5. Y también a través de iHeartRadio. Yo soy José Cortés, quédate que hoy hablamos de lo importante que es cuidar nuestra mente y cómo influye lo que consumimos en redes.

No estás sola, canta Gloria Trevi. Aquí en Amor 92.5, solo música romántica. Y también a través de iHeartRadio. Yo soy José Cortés. Y sabes, hoy hablamos de aprender a cuidar eso con lo que alimentamos a nuestra cabecita. Así como cuidamos lo que comemos para sentirnos bien físicamente, también deberíamos prestar atención a todo lo que consumimos con la mente, ¿sabes? Porque aunque muchas veces no lo notemos, las redes sociales, los videos, las noticias, todo el contenido que vemos a diario también influyen muchísimo en cómo pensamos, en cómo nos sentimos, hasta en la manera en la que vemos nuestra propia vida. Y es que pasar horas viendo contenido negativo, compararnos con otras personas, llenarnos de información que nos genera incluso hasta ansiedad, puede terminar afectando nuestro ánimo e incluso hasta nuestra salud, ¿sabes? A veces creemos que solamente estamos viendo el celular, pero la realidad es que nuestra mente también se está alimentando de un montón de cosas. Por eso es tan importante aprender a cuidar nuestra salud digital. Yo sé que suena raro el término, pero es importantísimo cuidar la salud digital. Yo te pregunto, ¿cómo cuidas lo que consumes en redes sociales? Cuéntamelo, platícamelo a través del Talkback de la aplicación de iHeartRadio. Ese micrófono blanco sobre un circulito rojo, ese es nuestro Talkback. Y quédate conmigo aquí en Amor 92.5, solo música romántica. Y también a través de iHeartRadio. Yo soy José Cortés. No te vayas, quédate, que hoy te quiero contar de cómo me di cuenta de que debía empezar a cuidar lo que le daba a mi mente en redes.

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2: Música romántica y también a través de iHeartRadio. Yo soy José Cortés. No te vayas, quédate, que esta tarde yo quiero que juntos leamos todos tus comentarios.

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Para que seas feliz, canta Ricardo Montaner. Ya son las 4 de la tarde con 50 minutos. Aquí en Amor 92.5, solo música romántica. Y también a través de iHeartRadio. Yo soy José Cortés. Y sabes, hoy hablamos de cuidar eso que consumimos en redes sociales. Y tengo un mensaje muy especial. Recuerda que tú también puedes enviarme un mensaje a través del talkback de la aplicación de iHeartRadio. Ese micrófono blanco sobre un circulito rojo, ese es nuestro talkback. O también a través de mis redes sociales, en Facebook, en Instagram, en X, me encuentras como José Cortés en Amor. Y yo siempre estoy aquí para platicar contigo. Y el mensaje que te voy a compartir hoy es anónimo. Te lo quiero leer y lo platicamos juntos. Dice así: José, yo quiero contarte una historia que me dolió mucho. La verdad es que yo siempre veía todo lo que consumía mi ex esposo en redes sociales. Y ya sabes, le daba like a un montón de modelos impresionantes. Y yo tristemente empecé a seguir a muchas de ellas, pero no para admirarlas, sino para francamente compararme. Y es que me hacía sentir mal que ellas se vieran espectaculares, y pues yo no era nada parecido. Y lo peor de todo es que mi exesposo me lo decía, me lo recalcaba. Con el tiempo después del divorcio entendí que esa también es una forma de violencia, y pues claro, entendí que debía de alejarme de eso que veía antes en redes, porque me llevó a obsesionarme con tener una figura de ensueño y terminé haciéndome daño. Mi queridísima anónima, yo creo que lo más importante es amarnos nosotros, cuidarnos nosotros. Lo demás, mira, lo demás quizá ya no tiene importancia. Ahora aprende a amarte tú. Te mando un abrazo grande. Quédate conmigo aquí en Amor 92.5, solo música romántica. Y también a través de iHeartRadio. Yo soy José Cortés. No te vayas, quédate, que hoy hablamos de cuidar eso que consumimos en redes sociales.

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1: 5:01 p.m, yo soy José Cortés y hoy seguimos hablando de eso que consumimos en redes sociales. Mira, yo creo que cuando hablamos de cuidar nuestra salud digital, casi podemos resumirlo en dos tipos de contenidos. Contenidos que nos suman y contenidos que no nos suman. Y yo quiero que empecemos por hablar de eso que quizá no nos suma y lo sabemos. Eso que quizás sabemos que no deberíamos estar dándole a nuestra mente, a nuestro cerebro, pero que igual nos atrapa y cuesta sacarlo de nuestra cabeza. Yo te pregunto, ¿qué es eso que consumes en redes y que sabes que no te nutre? Cuéntamelo, platícamelo a través del talkback de la aplicación de iHeartRadio. Ese micrófono blanco sobre un circulito rojo, ese es nuestro talkback. Guárdame en tu memoria de iHeart para que cada vez que abras la aplicación escuches Amor 92.5.
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1: Y también a través de iHeartRadio. Yo soy José Cortés, quédate, que yo te quiero ayudar a descubrir eso que quizá no nutre nuestra cabecita.

Hipotéticamente cantan Matiz y Leonel García aquí en Amor 92.5, solo música romántica, y también a través de iHeartRadio. Yo soy José Cortés y sabes, hoy hablamos de eso que consumimos en redes sociales y francamente no nos ayuda a nutrir la cabecita. Mira, a veces lo más complicado de cuidar nuestra salud digital es que ni siquiera nos damos cuenta de que hay contenido que nos está haciendo daño, porque se vuelve parte de nuestra rutina. Abrir redes apenas despertamos, pasar horas viendo videos, incluso compararnos con otras personas o consumir noticias desagradables, sucesos tristes, publicaciones que poco a poco nos llenan de ansiedad o que nos estresan, inseguridad, no sé, hay tantas cosas que a veces consumimos y no sabemos ni por qué. Y mira, quizá una buena manera de descubrir qué no nos está nutriendo a nuestra mente, a nuestro cerebro, es preguntarnos, ¿cómo me siento después de consumir esto que estoy viendo? Porque hay cuentas, videos o publicaciones que te dejan motivado, tranquilo, inspirado, pero también hay otras que te dejan hasta cansado emocionalmente. A mí me pasaba, me encantan los videojuegos, pero a veces me daba cuenta de que me dejaban súper acelerado, y es que los jugaba al terminar de trabajar a eso de las 10 de la noche y luego me quejaba de que no podía dormir, hasta que me di cuenta de que eso no era ni de lejos cuidar mi salud digital. Yo te pregunto, ¿qué es eso que consumes en redes y que sabes que no te nutre? Cuéntamelo, platícamelo a través del talkback de la aplicación de iHeartRadio, y quédate conmigo aquí en Amor 92.5, solo música romántica, y también a través de iHeartRadio. Yo soy José Cortés, no te vayas, quédate, que esta tarde leemos juntos todos tus comentarios.

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5:32 PM, estás en Amor 92.5, solo música romántica, y también a través de iHeartRadio. Yo soy José Cortés, y oye, esta tarde hablamos de eso que consumimos en redes y que sabemos que no siempre nos nutre. Y como siempre, yo quiero agradecerte cada historia, cada comentario que me haces llegar a través del talkback de la aplicación de iHeartRadio. Ese micrófono blanco sobre un circulito rojo, ese es nuestro talkback, o también a través de mis redes sociales. En Facebook, en Instagram, en X, me encuentras como José Cortés en Amor. Y yo siempre estoy aquí para platicar contigo. Y es que tengo un mensaje de mi querido Josué Cárdenas. Te lo quiero leer y lo platicamos. Dice así: José, a mí me encantan los videos de terror. La verdad, me encanta todo ese tema, las historias paranormales, los videos de miedo, esas cosas. Pero empecé a notar que después me costaba muchísimo dormir tranquilo. Me quedaba pensando en todo lo que había visto, me despertaba durante la noche o cualquier ruido me ponía nervioso. Y aunque sigo disfrutando ese contenido porque me entretiene muchísimo, entendí que quizá no es la mejor idea verlo antes de ir a dormir. Ahora trato de consumirlo un poquito más temprano y en la noche prefiero ver cosas más relajadas o que me ayuden a desconectarme. Mi querido Josué, es que a veces nosotros mismos nos cargamos de cosas que sabemos que no nos ayudan, sobre todo a conciliar el sueño. Te mando un abrazo grande, quédate conmigo aquí en Amor 92.5, solo música romántica, y también a través de iHeartRadio. Yo soy José Cortés, no te vayas, quédate, que esta tarde quiero que juntos sigamos leyendo todas tus historias.

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5:46, estás en Amor 92.5, solo música romántica, y también a través de iHeartRadio. Yo soy José Cortés, y hoy hablamos de eso que consumimos en redes y que definitivamente no nos ayuda, no nos nutre. Y como siempre, yo quiero agradecerte esos comentarios que me haces llegar también a través de mis redes sociales. En Facebook, en Instagram, en X, me encuentras como José Cortés en Amor, y yo siempre estoy aquí para platicar contigo. Y es que mi querida Laura Campos me envía un mensaje que yo te quiero compartir. Dice así: yo creo que algo que definitivamente no nutre mi salud digital son las noticias falsas o esos videos alarmistas que aparecen en redes diciendo cosas gravísimas que ni siquiera son reales. La verdad, me desespera muchísimo porque desinforman, generan miedo y preocupan a la gente sin necesidad. A veces abres redes para distraerte un rato y terminas encontrándote con contenido que te deja angustiada o confundida. Y lo peor es que llega un punto en donde ya ni sabes qué información es cierta y cuál no. Por eso ahora trato de verificar lo que leo y no compartir cosas solo porque sí. Mi querida Laura, yo creo que a todos nos ha pasado, ¿sabes? Que encontramos una noticia que quizá nos asusta, nos espanta o nos hace entrar en conflicto. Y cuando nos damos cuenta, la realidad es que ni siquiera es verdad. Pero qué odiosas son esas noticias, definitivamente. Oye, hay que procurar consumir algo que sí nos nutra. Te mando un abrazo grande. Quédate conmigo aquí en Amor 92.5, solo música romántica. Y también a través de iHeartRadio. Yo soy José Cortés. No te vayas, quédate, que seguimos tratando de cuidar nuestra salud digital para darle a nuestra cabecita algo que sí la nutra.

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